Pasan algunos minutos desde las 9 de la noche. Escuchabas a Carlos Vives haciendo Te Dedico. Perdón por la voz nuevamente. Estamos tratando de recuperarla después del partido de Argentina contra Inglaterra. Y sobre todo, estamos tratando de recuperar la voz de cara al partido del domingo. ¿Qué pasará? La batalla final contra España. Pero bueno, a no adelantarse porque hay mucho en el medio de acá hasta el domingo. Por ejemplo, hoy hemos tenido un gran día en Radio Disney porque pasó un nuevo estudio Radio Disney junto al Cuelgue, junto a Juli Cartoon y toda la banda. Gran tarde que hemos vivido acá en el cine de la radio en Pilar. Vos podés revivir algo de lo que fue esta tarde en nuestras redes sociales. En Instagram estamos como Radio Disney AR. ¿Cómo viene la noche? ¿En qué te acompañamos? ¿Laburando? ¿Cocinando? ¿Cenando? ¿Vos también estás igual de impacientes que nosotros de cara al domingo? 11-22-77-94-30, nuestro número. Queremos tus mensajes y nosotros acompañamos con canciones. Llega Dua Lipa, esto es Don't Start Now y lo escuchás en 94.3.

0: Pablo Alborán, Tiempos Bonitos en Radio Disney. 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

Morat junto a Silvestre Dangond. Lo poco que yo quiero. ¿Cómo viene esta noche en Buenos Aires? Temperatura bastante agradable, te digo, ¿eh? Una noche con cielo mayormente nublado. Una temperatura de 15 grados en este momento. ¿Qué nos espera para mañana viernes? Mínima de 17, máxima de 23. Se esperan tormentas mañana viernes, a la mañana y a la tarde, así que mucha atención con eso. ¿Qué nos espera, ya que estamos hablando del tiempo, para el domingo, amigos? Quizás es un poco lejano, pero ya tenemos algún que otro pronóstico. A ver, mínima de 10, máxima de 14, cielo nublado durante todo el día. Estamos bien, estamos muy bien. Temperaturas agradables. 11, 22, 77, 94, 30, nuestro número. Llega Taylor Swift, esto es I Knew It, I Knew You. Lo escuchás en la noche de tu radio.

Bizarrap junto a J Balvin con la Music Session número 62. Casi que ya estamos en modo fin de, te digo, Viste que desde el partido contra Inglaterra hasta el domingo es como un modo fin de medio eterno. Estamos con el tiempo suspendido. Nuestro número 11-22-77-94-30 nos escribe Jessica desde Varela. Nos cuenta que siempre la acompañamos. Nos cuenta que desde que se levanta escucha el despertador hasta la noche que se acuesta Radio Disney. Vamos todavía, o sea, literalmente 24 horas con vos. Bancamos. Tommy también nos manda una foto ahí. Está en una cancha de fútbol. Qué picadito con los muchachos. Salió bien, perfecto. Es todo fútbol estos días. Bancamos, nos encanta. ¿Cuál es el plan de esta noche? Mucha gente que seguramente también está laburando y nosotros acompañamos. Sea cual sea el plan, acá estamos y nos encargamos de la música. Llega Ed Sheeran. Esto es Así, Sam. Lo escuchás en Radio Disney.

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0: Karol G, si antes te hubiera conocido en la noche de tu radio. Gran 2026 que está teniendo Karol G. Recordemos que fue headliner en el festival Coachella, nada más y nada menos. La primera vez que una mujer latina estuvo encabezando ese festival. Así que un gran logro que la encuentra comenzando una gira por todo el mundo que va a pasar por estadios realmente increíbles. Las ciudades más importantes del mundo, Karol G las va a recorrer y en el caso de la Argentina va a llegar a Buenos Aires y Radio Disney es la radio oficial. Karol G se va a presentar en el estadio de River en febrero de 2027. Falta todavía, pero bueno, viste que como que no quiere la cosa, va llegando la fecha, nosotros somos Radio Oficial. El 5 de febrero Karol G llega al Monumental y nosotros la estamos esperando. De Karol G pasamos a Fade, en este caso junto a Luis Fonsi. Cambiaré, lo escuchás en 94.3.
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Nueva hora que comenzamos juntos en la noche de tu radio. Pasan algunos minutos desde las 10 de la noche. Escuchabas a Abel Pintos con La Culpa. ¿En qué te acompañamos? Mucha gente laburando en este momento, por ejemplo, choferes de aplicación, gente que labura en alguna garita de seguridad, gente de guardia médica en algún hospital, ¿por qué no? Y otros que están terminando el día, preparando la cena, o ya han cenado, están ahí con un tecito que ahora sí ya queda habilitado nuevamente el tecito, se puede volver a tomar después del partido contra Inglaterra, y nosotros acá estamos, acompañándote con canciones, musicalizando tu noche. Nuestro número 11 22 77 94 30, llega Olivia Rodrigo, esto es Drop Dead, y lo escuchás acá en la noche de tu radio.

0: María Becerra, la nena de Argentina, Tatú, versión en vivo, una versión que grabó con público real, eso es lo que se escucha de fondo, voces de sus fanáticos en vivo y en directo en un show que dio en el Festival de la Confluencia en Neuquén. Este tema fue prácticamente armado en vivo junto a su gente. Lo escuchás acá en la noche de tu radio. Y quédate porque en minutos nada más vas a escuchar a Fonseca, Juanes, Agus Bernasconi, Cristina Aguilera y muchos más artistas. No te vayas.
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Fonseca junto a Juanes, antes que el tiempo se vaya en la noche de tu radio. Juanes, que hoy tocó en Hungría, impresionante, subió una historia a sus redes sociales contando que, bueno, hoy tenía este show y que no deja de sorprenderlo los lugares a los cuales su música está llegando. Él decía, ese muchacho que en 1900 comenzaba con un sueño, hoy no puede creer estar tocando acá en Hungría. Y también contaba Juanes que en cada show él siente los mismos nervios que en el primer recital. Así que nosotros acá desde Radio Disney siempre acompañando la música de Juanes, y a nosotros tampoco deja de sorprendernos el alcance que ha tenido no solo su música, sino la música latina en el último tiempo, los países a los que ha llegado y los lugares que ha conquistado. Así que nuestro abrazo enorme a Juanes, que siempre nos ha acompañado a nosotros también y siempre fue parte de esta bella casa que es Radio Disney. De Fonseca y Juanes pasamos a Gus Bernasconi junto a Yami Safdie, otros dos amigos de la casa. Esto es Besos en Pausa y lo escuchás en 94.3.

David Bisbal, Vivir así es morir de amor. No importa cuántas reversiones se lancen de este clásico, nosotros vamos a cantar cada una de ellas. Esto es uno de los últimos lanzamientos de Bisbal que escuchás acá en la noche de tu radio. Y de un lanzamiento muy reciente pasamos a otro, que es el de Katy Perry. Katy Perry, que lanza por primera vez en el año una canción, según dijo la propia Katy. Este tema es muy personal porque habla de muchas emociones que hasta ahora no se había permitido sentir. Esto es un nuevo adelanto, el segundo de lo que va a ser su próximo disco. Se llama Watch It Burn y lo escuchás acá en Radio Disney 94.3.

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Los Auténticos Decadentes besándote versión en vivo. Hoy tuvimos una gran tarde acá en Radio Disney. ¿Por qué pasó? Una nueva edición de Estudio Radio Disney junto al Cuelgue. Mucha gente que a lo largo de la tarde y ahora a la noche también nos estuvo mandando fotos, videos, relatos de lo que fue ese gran momento juntos. El Cuelgue que estuvo cantando por primera vez algunas de las canciones de su último disco Díscolo. Acá en el cine de la radio en Pilar tuvimos ese gran honor y muchos invitados e invitadas de la radio también. Si estuviste acá, querés mandarnos tu foto, tu video, tu relato, tu experiencia, podés hacerlo al 11 22 77 94 30 y si querés revivir ese gran momento podés hacerlo en nuestras redes sociales. En Instagram estamos como Radio Disney AR. Ahora Elena Rose, en este caso junto a Manuel Turizo. Esto se llama La Semana y lo escuchás en la noche de tu radio.

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0: Carlos Rivera te esperaba en la noche de tu radio. No te vayas, porque en minutos nada más vas a escuchar a Sam Smith, Shakira y muchos más artistas acá en 94.3.
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Abrimos una nueva hora en Radio Disney, pasan algunos minutos desde las 11 de la noche. Comenzamos con solo baladas, 2 horas de las mejores baladas de todos los tiempos, acá en la noche de tu radio. En este caso, escuchabas a Creed con With Arms Wide Open. Queremos saber en qué te estamos acompañando. ¿Sos de los que está trabajando en este momento? ¿Qué estamos musicalizando ahora? ¿El laburo? ¿El momento de la cena? ¿La sobremesa? ¿Por qué no? 11-22-77-94-30 nuestro número. Nosotros por nuestra parte estamos intentando recuperar la voz después de la Argentina-Inglaterra. Así que paciencia, muchos estarán igual y ya nos estamos preparando para el domingo. Así que ojalá que la voz vuelva y ojalá que haya muchos goles para gritar. Bueno, anula mufa, ojo con eso. Llega Jet, Look What You've Done, acá en Radio Disney 94.3.

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Britney Spears, I'm not a girl, not yet a woman. Y de Britney Spears nos vamos a un clásico de George Michael, Father Figure. Una canción publicada en 1988, pero que hoy se escucha como el primer día. Father Figure es una historia entre un taxista enigmático y una modelo de pasarela, que también es bastante enigmática. Dura bastante la versión original, más de 5 minutos, 5.35 para ser precisos. Otra época en la cual las canciones duraban mucho más que ahora. Y se suponía que en un principio este tema tenía que ser un tema bailable. Pero ¿cuál es la cuestión? Que la percusión fue dejada accidentalmente fuera de la mezcla de la grabación, convirtiendo

En una balada de tono lento, sin querer queriendo, George Michael terminó haciendo un éxito. ¿Lo escuchamos? Esto es Father Figure y lo escuchás en Radio Disney 94.3.

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hablamos de clásicos, hablamos de Take My Breath Away. Más de uno descubrió esta canción en el 86 como parte de la película Top Gun. Seguro fuiste a ver la peli, en ese momento descubriste un temazo. Bueno, y muchos otros fuimos descubriendo igual esta canción algunos años después. Un tema que ganó el premio de la Academia como Mejor Canción Original y también ganó el Globo de Oro en esa misma categoría en el año 1987. Take My Breath Away. En español, Quítame el Aliento, de la banda Berlín. Lo escuchas acá en la noche de tu radio. Y de Berlín pasamos a la quinta estación. Esto se llama La Frase Tonta de la Semana. Por supuesto, lo escuchás acá en 94.3.

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hora y nuevo día en el aire de tu radio. Pasan algunos minutos desde las 12 de la noche. Comenzó el viernes 17 de julio del 2026. Un día menos para el domingo, un día menos para la final del mundo, un día menos para la batalla final. ¿Cómo nos estamos preparando? Seguramente con muchos nervios. A respetar las cábalas, a respetar dónde se vio el partido, todos los partidos en realidad, dónde se vieron todos los partidos de este mundial, ¿ok? Ahora tiene que seguir todo igual, ¿eh? Sin embargo, queda mucho de acá hasta el domingo. Para este viernes, por ejemplo, nos espera una temperatura de 17 de mínima, 23 de máxima. Tormentas, ¿eh? Tormentas a la mañana, tormentas a la tarde. Eso es lo que dice el pronóstico del tiempo. Así que si salís temprano de casa, bueno, que sea con paraguas, que sea con piloto, nosotros ya te avisamos, ¿eh? Nuestro número 11-22-77-94-30. Ahí nos contás, ¿cómo viene esta noche? ¿Laburando? ¿Descansando? ¿A punto de ir a la cama? ¿Por qué no? Llega John Legend, esto es All of Me. Lo escuchás en Radio Disney 94.3.

0: Seguimos escuchando las mejores baladas de todos los tiempos a la noche de tu radio, en este caso Franco De Vita, Cálido y Frío. Y de Franco De Vita nos vamos a los Rolling Stones. Hay mucho para decir de los Rolling Stones porque siguen más vigentes que nunca. Hace algunos días nada más lanzaron su nuevo disco Foreign Tongues, su disco número 25, que encuentra a Mick Jagger a punto de cumplir 83 años, pero mejor que nunca. Como un pibe, podríamos decir. Los Rolling Stones son una de las bandas que mejor representan al rock and roll en todo el mundo y ahora es momento de escuchar un clásico de ellos. Se viene una balada del año 2005 que es del disco A Bigger Bang. Esto se llama Streets of Love y lo escuchás acá en Radio Disney 94.3.
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Escuchabas a Adele haciendo Easy On Me en el aire de tu radio. ¿Qué nos espera para este viernes que está recién comenzando? Mínima de 17, máxima de 23. Y no se descartan tormentas a la mañana y a la tarde, así que mucha atención con eso. Para mañana sábado, ya podemos decir, mínima de 14, máxima de 17. Chaparrones, también durante todo el día. Esto es lo que dice el pronóstico del tiempo. Y ya para el domingo, para el gran día, mínima de 10, máxima de 14, cielo nublado durante todo el día, pero sin probabilidad de lluvias. Y si hubiera que salir a la calle el domingo a celebrar algo muy lindo que queremos que pase, bueno, no nos hubiese interesado la lluvia. Así que esto es lo que dice el pronóstico para los próximos días, para este fin de que de a poco se va acercando. Estás en Radio Disney, estás escuchando a la reina del pop, ella es Madonna. Esta canción se llama Live to Tell, lo escuchás acá, en la noche de tu radio.

Pasaba el turno de Sin Bandera. Será. Así se llama esta canción que escuchás en la noche de tu radio. Yo soy Nacho, hasta acá te acompañé, pero vos quedate acá en Radio Disney porque durante toda la noche tenemos mucha más música programada especialmente para vos. Llega Juanes, esto es Una Noche Contigo, acá en 94.3. Que tengas una excelente noche.

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Bruno Mars, I Just Might, en el comienzo de este 17 de julio, 17 del 7, está empezando viernes, que llegó al fin, hoy tenemos previa del modo finde, estamos empezando el despertador de 94.3 con 19 grados 8 décimas, sí, casi 20 grados apenas, empezando las 6 de la mañana, pasaron 3 minutos nada más, máxima de 23, y como está tan pesado, mucha humedad, muy pegajoso todo, se esperan tormentas fuertes, sí. Realmente es una alta probabilidad de tormentas fuertes. Hay que tener mucho cuidado porque también la probabilidad alta es de granizo, según el servicio meteorológico, todo lo que te estamos diciendo, sobre todo durante la mañana en la ciudad de Buenos Aires. Después vamos a tener unos chaparrones que nos van a estar acompañando durante la tarde y por la noche mermaría, frena la lluvia y vamos a tener el cielo mayormente nublado. Pero volverían mañana, de vuelta sobre la mañana, tormentas aisladas que se quedan durante la noche y a la noche algunos chaparrones. Así que entre hoy y mañana va a llover mucho. El domingo, día de la final del mundo, parece que no va a haber lluvias, pero sí el cielo va a estar mayormente nublado. ¿Vos cómo estás con respecto a los planes para el domingo? ¿Dónde lo vas a ver? ¿Qué vas a hacer? ¿Te está quedando vos o ya nos está pasando a todos lo mismo de que estamos entre los nervios, la alergia lógica de la época del año, los gritos del otro día? Bueno, estamos todos en la misma, así que nos podés contar en el 11 22 77 94 30 todo lo que estás organizando para el domingo. Mientras, cruzando el charco, llega con Montaña Rusa Emocional. Buen día.

0: Vas a quedarte, cantan Diego Torres y Manuel Carrasco. En la mañana de este viernes estamos cerrando una semana tan particular, así como recién decía la canción de Cruzando el Charco, con una montaña rusa emocional, y estamos esperando que llegue el domingo. Y vos ya estás organizando todo, ¿a dónde te vas a juntar? ¿Sos local en tu casa para recibir al resto de la familia? Bueno, contanos todo. Y simplemente para decir cómo está comenzando este viernes y tenés muchas actividades, ojo que se esperan tormentas intensas durante la mañana. Contanos en el 11 22 77 94 30.
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Mi ex tenía razón, Karol G en la mañana de 94.3. Ya pasaron 17 minutos de las 6 y atención, si sos fan de las series, el cine, el deporte y mucho más, entonces sos fan de Disney Plus. 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Seguimos con más canciones, con Alejandro Sanz, que va cargando la mochila junto a Elena Rose. Llega Rimowa en la mañana de tu radio.

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0: Harry Styles, American Girl, de cara a otro fin de semana inolvidable, de cara a otra final del mundo. Estamos en un viernes que seguramente se va a plagar de oportunidades para saber qué vas a hacer el domingo. A ver, ¿te invita uno, te invita otro o no es así? No tenés tantos planes, no tenés tanta gente que te invite. Tenés que vos organizar los planes. Y bueno, dale, tal vez desde ahí podés activar. Contanos esos mensajes y ya los planes que tengas para el domingo, ver la final, con quién, de qué manera, en dónde, todo eso a través del
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0: 6:30 de la mañana en todo el país. Prepárate, Martina, porque en un rato compartimos tu despertador en este viernes, como siempre en la mañana de Radio Disney.
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0: Escuchas a Morat con esta versión de Tu Cárcel a las 7 menos 20 en todo el país. Cari, ya estás tomando unos mates, empezando el viernes, bien, bien.
1: Hola, Pablito. Tomando unos matecitos con Enzo, mi sobrino, y mis hijas perrunas de Isabela, que tiene más fiaca que mamá. Y bueno, con todo, viernes, que te quiero viernes. Previa se quedó en modo fin de, falta menos para la final. ¡Wow! Vamos con todo. Alentar el escaloneta. Llevar paraguas, chicos, está repesado. Casi 20 grados acá. Besitos, los amo, corazón. Cariño, tus mechis, Pablito.
0: Gracias, Cari. Ahí estamos acompañándonos en el comienzo de este viernes. La verdad que sí está muy pesado, como hace un rato te estábamos diciendo. Es verdad lo que dice con respecto a la temperatura, 19.8, casi 20 grados, máxima de 23. Lo cierto y más importante es que hay una alerta meteorológica por tormentas fuertes en la zona centro del país que va a afectar a lo que es el AMBA principalmente. De hecho, ya algunas tormentas comenzaron en el norte bonaerense, zona de Zárate, por ejemplo, que están yendo, dirigiéndose, o viniendo, mejor dicho, hacia la ciudad de Buenos Aires. Así que atención con respecto a lo que vaya a pasar con respecto a las tormentas en la mañana de hoy. 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
1: Buenos días Radio Disney, este es un despertador para Martina, que en el día de hoy está cumpliendo 12 años. Te quiero desear que tenga un hermoso día, que pase genial, la amamos mucho, que nunca cambie esa fortaleza que tiene, esa manera de ser, que todos sus sueños se cumplan. Bueno, muchísimas gracias.
2: Hola, este mensaje es para Rosario Aschero, que cumple años. Le mando un beso muy grande, que lo cumplas muy feliz, de parte de la tía André.
3: De parte de la tía Ceci, te queremos mucho, mi vida, que pases un día hermoso.
4: Feliz cumple, Ro, te queremos mucho. La tía Maru y Beni.
5: Feliz cumple, Ro, te amamos.
6: Te deseamos papá, mamá y Isidro.
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0: En otra vida se llama esta canción de Yami Safdie junto a Lazo. En la mañana de 94.3 se la dedicaron a Martina, que cumple 12 años. Se despertó a las 6 para ir a la escuela. Hoy es su último día. Empieza sus vacaciones de invierno. Al mediodía festeja con amigas. Mañana en familia con un asado. Así que tiene todo organizado en este fin de semana a disfrutar. Y encima el domingo el partido. Martina, felices 12 años. También en el despertador estábamos en este mensaje saludándola a Rosario, que cumple 9 años y está desayunando en este momento con toda su familia antes de ir al cole. Ella es arquera y hoy va a festejar con su familia con la temática argentina, aprovechando toda esta euforia mundialista y encima en otra final del mundo. Rosario, besos gigantes, felices 9 años para vos también. Disfrutando y organizando todo para festejar en este fin de semana. 6:51, tenemos más despertadores enseguida. Tiago, prepárate que en un rato compartimos el tuyo en la mañana de tu radio.
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0: Danny Ocean, Ryan Castro, desahógate en este viernes y ojalá podamos desahogarnos con todo, con un grito de felicidad el próximo domingo, peleando por lo que es nuestro, como campeones del mundo. Ahí estamos, claro, vigentes todavía, no me estoy adelantando a nada, no se asusten los que están utilizando siempre alguna táctica y los cabuleros, no me estoy adelantando, somos los vigentes, eso no lo quita obviamente nada. 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Y vamos a saludar a Tiago, que recién se despierta, cumple 13 años y es su mamá quien le dejó un mensaje hermoso. Hoy va a festejar con amigos, va a ir al cine, aunque todavía no eligieron la película. A su obviamente mañana la va a ver por la tarde. Espera que le cocine algo rico por su día especial. Al resto de la familia se van a estar encontrando mañana también y hay que ver qué es lo que van a hacer para el próximo domingo, ver el partido en familia. Tiago, te mandamos un beso gigante y este es tu despertador en la mañana de Radio Disney. Dale.
1: Hola, hijo, ¿cómo estás? Buen día, feliz cumpleaños, mi amor. Cumplís 13 años y yo no sé cómo llegamos hasta acá. Te amo con toda mi alma, sos todo para mí. Fui mamá cuando no pensé que iba a volver a ser mamá. Y aunque tu adolescencia a veces te pone raro, nos pone raros y estamos aprendiendo a manejarnos con esto, sos todo lo que más amo en la vida y todo por lo que lucho cada día. Sos mi vida y mi motor. Te amo con toda mi alma, Tiago, y te dedico a este tema que sé que te gusta y te deseo un hermoso día, un hermoso año y una vida súper feliz.

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2: Muy feliz cumple.
3: Feliz cumple, Rolo.
2: Pásalo genial. Te queremos un montón. Gracias por estar siempre, siempre, cada vez que te necesitamos. Ahí estás. Te queremos mucho, mucho. Los Sabín Ruiz, besos. Y te queremos dedicar, muchachos, de La Mosca. Un beso. Te queremos mucho, Rolo.

0: Vamos todos más que nunca para el próximo domingo a ver si podemos defender lo que es nuestro. Cantemos juntos, dale. Vamos. Canción que se la dedican a Rolo, le dejaron un saludo a sus amigos los Ruiz para celebrarlo. Le dicen que gracias por estar siempre. Él es uno de esos que cuando lo llamás siempre responde, siempre está. Beso gigante para vos, Rolo. Gracias por estar del otro lado. Y así abrimos otra hora en la mañana de 94.3 con 20 grados 2 décimas. Pasaron 4 minutos de las 7. Te venimos anticipando una mañana complicada con respecto a las tormentas que se están esperando, al menos en el AMBA. Están llegando desde la zona norte hacia la ciudad de Buenos Aires. Tormentas fuertes, dice el servicio meteorológico. Así ya te vas preparando si tenés que salir de tu casa. Después, en el resto del día, sobre todo desde la tarde, nos vamos a encontrar con algunos chaparrones y frenan las lluvias hacia la noche, pero vuelven mañana con una mínima de 14, máxima de 18. ¿Vos cómo estás empezando este viernes con un montón de mensajes? Feliz viernes. Acá Joaquín levantándose contento, que es el último día y arranca las vacaciones. Besos para ustedes, dice Vane de Palomar. Claro, porque hoy es el último día de clases para la mayoría de los chicos, también de AMBA, está claro. Estamos viajando a La Plata. Saludos para Juan y Cacha. El domingo lo pasamos en familia, ¿eh? Vamos la escaloneta. Todos hablamos de lo mismo, por favor, qué nervios. Buen día, primera etapa superada, felices vacas, Cande y Alejo, más que merecidas, los amo, dice mamá. Bien, vamos, Cande, Alejo, lo mejor, a descansar a partir del lunes. ¿A despertarse más tarde? Bueno, eso no tanto porque hay que seguir escuchando El Despertador, vamos. Quería mandar un saludo para mi hijo Lian, hoy estamos yendo al cole, último día y arrancando las vacaciones, dice Luana. ¿Quién más está por ahí? Contanos, manda tu mensaje, dale.
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0: ¿Sabés quién más está? Están Lucas, Martina, Amadeo y Abril, que están en casa preparándose para ir al cole en este momento. Hablamos con la familia, hablamos con Lucas, por ejemplo, también, que tiene 14 años. Y están preparándose porque parece que van a llevar algo para compartir, para disfrutar, para festejar el inicio de las vacaciones. Así que tienen todo listo. Lucas, Martina, Amadeo y Abril, este es El Despertador para ustedes. Buen día.
2: Muy felices vacaciones de invierno a mis niños, mis dos hijos, mis dos del charter, los otros dos prestados, Martina y Amadeo. Lucas, Abril, les quiero decir que tengan una hermosa vacación de invierno. Se esforzaron un montón. Última etapa del año. Abril termina este año. A los otros les queda, los quiero un montón. Felices vacaciones de invierno.

0: Gran canción para un viernes a la mañana, para que estemos todos arriba, despiertos. De eso se trata el despertador de 94.3 con Miranda Don. Estamos repasando tantos mensajes. Gracias por estar ahí. Buen día, buen comienzo de fin de semana. Aguanta Argentina el domingo. Saludos de Vane, arrancando la jornada laboral en la paternal. 11 minutos pasaron de las 7. En un rato vamos a compartir tu historia. Camila, Olivia y Amparo, también la de ustedes. Todo eso en el último día de clases. Claro, a partir del lunes empiezan las vacaciones y como siempre te estamos acompañando en la mañana de tu radio.
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0: Antes que el tiempo se vaya, Juanes y Fonseca juntos en la mañana de 94.3. Hola, Majo, buen día. ¿Cómo estás empezando este viernes?
1: Buen día, Radio Disney. Buen día, Pablo. Buen día a todo el equipo del Despertador. Soy Majo y paso a dar mi presente. Besos, que todos tengan un muy bonito día. Majo.
0: Lo mejor para vos, Majo. Gracias siempre por estar del otro lado. Y atención que tenemos un mensaje de Katy para Leo, Maite, Ariel y Ro. Y dice así, por fin llegó el 17 de julio, viernes, último día antes de nuestras merecidas vacaciones. Quiero desearle 2 semanas de descanso, disfrute a todos los estudiantes, docentes y directivos, pero fundamentalmente a mis 3 hijos que dieron lo mejor en esta primera etapa, a dormir, disfrutar, trasnochar y celebrar de esta hermosa selección argentina el domingo. Besos entonces para ellos, para Leo, Maite, Ariel y Ro de parte de Katy. Gracias por ese mensaje. 7 de la mañana, 19 minutos y tenemos más despertadores. El próximo es para Camila, que cumple 13 años, un mensaje que se lo dejó su amiga Mai, y al salir del cole parece que recién ahí van a ir a almorzar con el resto de los amigos y a la noche festeja con su familia, con la temática de su artista favorito que es Milo J, y por eso ahora viene una de sus canciones también para vos, Camila. Digo también porque el despertador es para saludar a Olivia y Amparo, además de Camila, está claro. Olivia y Amparo reciben el mensaje de parte de sus papás que les dejaron este despertador para comenzar las vacaciones de invierno con todo. Muy orgullosos de ellas y de las buenas personas que son. Así que Olivia, Amparo, Camila, este es el despertador para ustedes en la mañana de 94.3. Vamos.
2: Este mensaje es para Olivia y Amparo, que las estoy llevando al cole. Queremos que sepan que con su papá estamos muy orgullosos de ellas, de las nenas buenas que son, y las amamos mucho. Les mandamos muchos besos, mami y papi.
3: Este es un despertador para Camila porque cumple 13 años y que le queríamos dedicar esta canción de Milo J.
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1: Ricky Martin y esta versión que hace junto a Luan Santana en portugués para acompañarte en el comienzo de este viernes con mensajes. Por ejemplo, un beso grande para Lenny. Están pidiendo que hoy es el último día de clases. Se hace la rata con su mamá Maru y se iban de compras a 11 con algunas amigas. Mi nombre es Roberto. Un beso, Roberto. Gracias. Muy bien ahí Maru llevando de shopping entonces a Lenny el último día de clases, adelantándose tal vez a las vacaciones. ¿Quién más está por ahí yendo al cole? Muy bien, Enzo. Buen día.
2: Me llamo Enzo y estoy acá con mi mamá y mi hermana a la escuela mientras pego las figuritas del álbum. Hoy es mi último día y tuvimos que llevar algo para compartir a la escuela.
1: ¡Chao! Excelente, adelantándonos entonces al comienzo de las vacaciones a partir del lunes. ¿Quién más está en la misma? En el 11-22-77-94-30 lo podés contar. 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Tu zona de confort puede llevarte lejos. 7:30 a.m. En un rato tenemos el despertador para Marian, también para Cata. Y muchos de tus mensajes así. Dale, contanos cómo estás empezando este viernes.

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1: Hola Radio Disney, mi nombre es Mariana, soy maestra en un jardín maternal hace ya muchos años. Los escucho todas las mañanas cuando vengo al jardín. Llegó el momento de jubilarme y me encantaría que me acompañen también en este día tan especial para mí. Un beso grande. Bueno, espero escucharlos.

0: Hay un cuento, Floricienta, es la canción elegida por Mariana, que se autoprogramó este despertador. Recién llegó a su trabajo. Hoy es su último día en el jardín maternal número 3 de Florida. Durante toda la semana se fue despidiendo de sus alumnos, sus compañeras, recibió un montón de regalos y hoy llevó un cartel para sacarse fotos y se armó un delantal de jubilada, con todos los guardapolvos que usó durante todos estos años, el amor que vos le diste a tantos chicos que con el paso de los años ya hoy son algunos adolescentes, incluso me animo a arriesgar que algunos ya terminaron la secundaria, se cruzan con vos, te lo agradecen, siempre estás en el recuerdo de un montón de chicos, así que Mariana, eso es lo más importante, el legado que cuando mirás hacia atrás siempre te van a recordar con una sonrisa. Beso enorme y es el afecto seguramente que hoy vas a estar recibiendo más que nunca. Es lo mejor que se viene, que es una nueva etapa para descansar y para disfrutar. Gracias por hacernos parte, Mariana, de este momento. 7:41, seguimos compartiendo despertadores. Pensá el lunes a quién quieres sorprender. 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Galeno te presenta el próximo despertador para Cata, que cumple 14 años. Está entrando al cole en este momento. Estaba esperando escuchar este mensaje. Hoy es su último día antes del inicio de las vacaciones de invierno. Llevó unos brownies para compartir con sus amigos. Anoche hizo una pijamada con amigas y hoy por la tarde va a seguir festejando con muchos más amigos y amigas, con la familia. La temática de la torta es de Chaos y la canción que eligió su mamá Marcela para ella también es del grupo que tanto le gusta. Así que, Cata, felices 14 años y este es tu despertador. Felicidades.
1: Hola Radio Disney, quiero programar un despertador para Catalina que cumple hoy 14 años. Decirle que la amo con todo mi corazón, que mamá siempre está acá, firme con ella. Y bueno, dedicarle la canción de las Caos. Desearle que hoy, último día de clases y su día de su cumpleaños, la pase espectacular. Te amo, Catita.
0: Vamos con todo, Cata, felices 14 años en este despertador presentado por Galeno. Acompañarte es siempre el mejor plan. Y para vos llega esta canción de Chaos, tan fácil.
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0: La culpa, canta Abel Pintos en la mañana de 94.3. Vamos, Martu, que se terminan las clases, dale.
1: Hola, Radio Disney. Acá estamos Martu, Franchu y Georgie. Hoy es el último día de clases, arrancamos las vacaciones. Estamos muy contentas. Gracias por todas las mañanas lindas que vivimos con ustedes. Les mandamos un beso enorme.
0: Beso gigante para Martu. La señora Romy de Wilde también nos manda saludos. Dice, último día, últimas 8 horas y después 2 semanitas de descanso. Gracias por ser la compañía de todos los días y nos vamos a seguir acompañando, ¿eh? Nosotros vamos a estar acá firmes, así que esperamos que aquellos días que te levantes temprano automáticamente pongas 94.3 como siempre lo haces yendo al colegio, empezando con tus actividades. Quédate con nosotros, tenemos más despertadores enseguida. Vamos a escuchar a Ariana Grande y vamos a repasar eso que nos estás contando. ¿Cómo estás empezando este viernes? En el 11-22-77-94-30.
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0: ¿Será que no me amas? Clásico de Luis Miguel en la mañana de viernes en 94.3. Hola, Juana, atención con este saludo.
1: Buen día, Radio Disney. Buen día, Pablito.
0: Hola.
1: ¿Cómo estás vos? Espero que bien. Soy Juana de Montegrande. Buen viernes para vos, para todo tu equipo, para todos los oyentes. Ya lo estoy escuchando a ustedes y ahora después ya me tomo unos mates y me voy a yoga. Bueno, Pablito, buen fin de semana y que el domingo ganemos, que seamos campeones de vuelta. Chau, chau.
0: Vamos con todo, Juana. Beso gigante. Gracias por estar siempre. Atención, porque Milo está cumpliendo años y llega tu saludo.
2: Hola, Radio Disney. El domingo fue el cumple de mi hermano. Le decíamos que hoy que se divierta con sus amigos cuando festejen el chule. Gracias.
3: Te amamos, Milo. Te amamos.
0: Beso enorme para Milo. Están ahí a punto de entrar al cole esperando este mensaje, este saludo en la mañana de 94.3. Último día para Jessy también.
4: Disney, acá somos Jessy, Eva y Batata, y estamos siendo el último día de clase. ¡Vamos! ¡Vamos, Argentina!
0: Planes para el domingo, contanos todo, por favor, arriba, dale, sumate en el 11-22-77-94-30. Más canciones. Llega Ariana Grande para cerrar esta hora en el despertador de 94.3.

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1: Soy Iris, quería programarles un despertador a Alma y a Milo. Hoy es el último día de la semana, es el último día de clases antes de empezar las vacaciones. Quería que arranquen con toda la buena energía y también quería decirles que los amo mucho y ahora queda disfrutar estas semanitas de descanso.

0: Recién Soltera se llama esta canción de Paulo Londra, pedida para Alma y para Milo. Su mamá Iris les dejó este mensaje para que su último día de clases comiencen con mucha energía y disfruten de sus vacaciones a partir del lunes para descansar, para divertirse, para, si se levantan temprano, siempre escuchar la música de 94.3. Así que Alma, Milo, beso grande para ustedes. Buen día a los que recién se están sumando. Buen día es un decir, bueno, que siempre es buen día al ser viernes, pero mirás por algún ventanal, tenés ahí alguna ventana o estás al aire libre. Bueno, por poco tiempo vas a poder estar al aire libre y transitando si estás caminando, por ejemplo, porque se viene una tormenta. De hecho, casi que es de noche todavía. Cuando ya pasaron 3 minutos de las 8, se espera una tormenta intensa. Te lo venimos anticipando. De hecho, hay alerta amarilla por tormentas fuertes, sobre todo durante la mañana. Desde lo que es el norte del Gran Buenos Aires, están llegando hacia la Ciudad Autónoma de Buenos Aires tormentas intensas que van a estar hasta el comienzo de la tarde, que después sí, los chaparrones los van a estar acompañando hasta casi la finalización del día. Mañana vuelven las lluvias, tormentas aisladas desde la mañana, chaparrones por la noche con una mínima de 14, máxima de 18. El domingo, día de la final del mundo, mínima de 10, máxima de 15, sin lluvias. Pero parece que lo más intenso con respecto a las tormentas que se esperan, incluso con ya fuerte probabilidad de granizo que pueda llegar a caer también en esta mañana, es ahora. Así que a prepararse si es que salís de tu casa. Mensajes, Teresita, ¿a quién querés saludar? Buen día.
1: Hola, Pablo, buen Hola. Día. Buen día, Radio Disney. Gracias por la compañía de todos los días. Los escuchamos acá desde Villa Ballester. Les deseo a mis 4 nietos que ya están rumbo ya a sus respectivos colegios.
0: Vamos.
1: Hoy es el último día. Bueno, espero que tengan después 15 días de descansos hermoso y de alguna salidita que les va a tener con su abuela.
0: Muy bien.
1: Les mando un beso grande y vamos el domingo con todo, Argentina. Besos, Teresita.
0: El orgullo y la baba por sus nietos también, Teresita. Beso gigante y acompañando a la Argentina el próximo domingo. Y el próximo despertador es para Mumi. Se autoprogramó una canción para celebrar su último día de cursada y de trabajo, para empezar con todo. Una canción bien mundialista. ¿Por qué? Porque el domingo todos vamos a decir esto. El título de la T y la M de esta canción: Argentino yo soy. Buen día.
2: Buen día, Radio Disney. Quiero programar un despertador para mí, que es mi último día de trabajo y de facultad. Al fin, vacaciones. Me gustaría, por favor, si me pueden dedicar un tema de la T y la M, Argentino soy. Muchas gracias.
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0: escuchás una versión en vivo de un clásico de la banda mexicana Maná, Vivir sin aire, en la mañana de este viernes. Hoy tenemos previa del modo finde, vamos a estar pasados por agua, me parece. Se viene un tormentón, está realmente muy feo, muy oscuro. Nos estamos adelantando con los sonidos a lo que va a pasar en un rato. ¿Quién se va de viaje, por ejemplo? A ver, Anto, ¿a quién quieres saludar?
1: Hola, Radio Disney, soy Anto y quería saludar a mi cuñada Marina. Está yendo a Estados Unidos para ver a...
0: ¿En serio?
1: Para yo me BTS. Ah. Así que, pasa la bomba, cuña. Un beso grande, te amamos.
0: Necesito. Pensé que iba a decir para ver la final del mundo. Así, ¿quién está viajando y está escuchando la radio? Se va a ver a la Argentina. ¿Hay alguien que el que puede? Bueno, lo cuenta, obvio, en el 11-22-77-94-30. Buen viaje para Marina, que va a ver los shows de BTS. Gracias, Santo. ¿Quién más está del otro lado? ¿Alguien tiene planes para las vacaciones de invierno que comienzan a partir del lunes? Bueno, a partir de hoy también, dale. 11-22-77-94-30.
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Repito lo que dije ayer con respecto a esta canción de Aitana, Superestrella. Esperemos que solo la podamos escuchar en la previa del partido entre la Argentina y España. ¿Por qué? Porque la selección española eligió esta canción como motivadora para pensar que van a tener una nueva estrella en su camiseta, ¿ok? Dejémoslo ahí, ¿sí? Si lo escuchamos en el post, son malas noticias. Así que solo en la previa la compartimos, cantamos con Aitana, todo muy lindo. Después no. Listo, quedó clarísimo entonces. Mensajes, estamos yendo al cole en la combi de Rolly y Claudia. Último día de clases, se viene el receso. Vamos a Argentina el domingo. Ahí estamos, Rolly y Claudia. Gracias por estar del otro lado. 8 y 20 en este momento, en este viernes, que se viene un tormentón en la ciudad de Buenos Aires en cualquier momento. De hecho, si ya está lloviendo en algunas zonas en particular, contanos, manda tu mensaje. 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Adelante, Luciano. Llega Luciano Pereyra para cantar Quédate conmigo en la mañana de viernes en 94.3.

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1: Hola, este es un despertador para mis hermanas, para mis Meji, para Dani y para Andre. Quiero decirles que las amo muchísimo, que tengan un hermosísimo, feliz cumpleaños y que sean inmensamente felices, porque se lo merecen, porque son las mejores de este mundo. Agradezco a la vida de tenerlas. ¡Feliz cumple!
2: Oye, te deseo happy birthday to you de parte del jefe, Siquita, Daddy Yankee Mundial. Pásala bien.

0: Ella me levantó, Daddy Yankee, para que nosotros también te levantemos. Para eso es el despertador de 94.3. Y con esta canción, para saludar a Vani y a André, son mellis, hoy cumplen años y su hermana les dejó este mensaje para celebrar en su día. Ella dice que son las mejores del mundo. Así que para las mellis, para Vani y André, besos gigantes también de parte del equipo de 94.3. Vamos con todo. Otra André aparece, pero desde la combi. ¿Cómo estás?
1: Buen día, Radio Disney de la combi, micro de Guille y André. En el último día antes de las vacaciones de invierno, sacamos la foto de la mejor hinchada argentina, que son nuestros hermosos pasajeros. Un besito a todos y aguante Argentina el domingo.
0: Y son un montón en esa foto que nos llegó, André. Gracias. Todos con la camiseta argentina en la previa del partido final del Mundial 2026 frente a España. 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Conoce más en linda.gov.ar. 8 de la mañana, 32 minutos. Tenemos más de tus mensajes. Seguimos juntos, no te vayas. Quédate con nosotros en la mañana de 94.3.
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0: Taylor Swift, Jake It Off, en la mañana de viernes en 94.3. Atención, porque Lore dice que ya por Luján estuvo cayendo granizo hace media hora aproximadamente y estuvo diluviando. Ahora está lloviendo tranqui. Es para remojar los nervios del miércoles y llegar al domingo frescos, dice Lore. Bueno, gracias por tomarlo con tranquilidad. Acá estamos en la combi yendo a llevar a los chicos, escuchando la radio como siempre. Un abrazo, lo dice Ana. Gracias. ¿Quién más está por ahí? Marcelo, trabajando con las aplicaciones.
1: Hola, buenos días, Pablo. ¿Cómo estás? ¿Cómo anda la radio? ¿Todo bien? Acá Marcelo, chofer de aplicación. Ando por San Miguel y ya se largó a llover. El cielo está muy negro, pese al tiempo. Espero que tengamos todos un excelente día. Un beso grande, siempre con la radio full, todo el día.
0: Gracias, Marcelo, querido, por estar del otro lado. ¿Quién más se suma esta mañana? Donde aparentemente, como en Luján, se viene un diluvio, un tormentón y probable caída de granizo. Tenemos una buena noticia, más allá de eso. Sabes que como todos los años llega la magia de Disney al Movistar Arena. Desde hoy, 17 de julio, Disney on Ice presenta Festejemos en Familia. Te habíamos invitado a participar y quien se lleva las invitaciones es...
2: Hola, Radio Disney. Saludos a ustedes, mi compañía de todos los días. Soy María Los Ángeles Ruiz, de General Rodríguez, del transporte escolar. Estamos trabajando acá. Ya llueve acá en General Rodríguez. Y bueno, quiero participar por la para Disney on Ice, para mis nietos, paseo de tan ansiadas vacaciones que estamos esperando. Les mando un beso enorme, los quiero mucho. Gracias.
0: Beso enorme, María, para vos, para tus nietos, a disfrutar de Disney on Ice, que se viene con lo mejor desde hoy, 17 de julio, en Movistar Arena. Si querés asegurar tu lugar, ingresa a la web del estadio, movistararena.com.ar, y si no, seguí escuchando la radio, que las próximas invitaciones van a ser tuyas, dale. 8:45, llega Carlos Vives. Te dedico en la mañana del despertador de 94.3.

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0: Amor Narcótico, Chichi Peralta en la mañana de 94.3. Faltan 9 minutos para llegar a las 9 de la mañana. Enseguida cerramos el despertador. Sí, antes de las 9, obvio. Y después de las 9 tenemos la previa del modo fin de Calentando Motores para el domingo, porque tenemos una final del mundo, tenemos planes y vos nos estás contando todo. En el 11 22 77 94 30 te quedás con nosotros, que en un rato cerramos esta hora. Dale.
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0: quieres enseñar.
1: Yami Safri, Alejandro Sanz, cuéntame, se llama esta canción. Queremos que vos también nos cuentes, Claudia, ¿dónde estás yendo? Buen día.
2: Hola, buen día. Acá dando el presente, Claudia yendo de vuelta a Chacarita al trabajo. Hola, Pablo, hola, gente. Bueno, un día feo. Parece que se viene abajo el mundo. Felices que es viernes. Un beso y felices vacaciones para todos los chicos y los papás que tengan vacaciones por sus hijos. Besos, gracias Radio Disney. Y vamos con todo el domingo.
1: Vamos con todo el domingo. Celia de Gleu dice, se hizo de noche, se viene una tormenta tremenda. A cuidarse, son mi compañía de todos los días y manda saludos. Y se viene una canción de una artista que está dentro de las candidatas. Ella, María Becerra, algunos piden por Lali para cumplir con ya la tradición, los rituales que se repitan de los resultados positivos del mundial pasado, que fue ella quien cantó el himno. Así que la Sole puede llegar a cantar el himno antes de la final del mundo, antes

0: La Sole con el tren del cielo te acompaña a comenzar con las actividades. Es la canción Levanta Persianas de este 17 de julio, único e irrepetible. Y como llegamos a las 9 de la mañana, hasta acá te acompañamos con el despertador en 94.3. Y es viernes, y a partir de este momento, ¿qué pasa en tu radio? ¡Vamos!
1: Llegó el viernes, y en la mañana de tu radio, hacemos la previa del modo finde.
0: Previa del modo finde de este viernes 17 de julio, previa de cara a otra final del mundo, porque nuevamente la escaloneta nos va a intentar llevar a lo más alto y a defender lo que es nuestro, para que podamos tener ese resultado. Que no lo digo yo, lo estás pensando vos y lo deseamos todos juntos. Y como muchachos, fue la canción del mundial pasado, en este mundial tenemos esta canción, No me arrepiento de este amor, y no hay que arrepentirse de bancar a la selección por Malvinas, por el Diego, por la última de Leo, lo dice en el estribillo, y lo cantamos todos juntos. Empezamos la previa del modo fin de bien arriba en este viernes. ¡Dale, Argentina!

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0: Si salimos en un rato, llegamos en auto a Nueva Jersey. Lola, buen día, ¿cómo estás? No sé, no creo.
1: No sé, no me dan las cuentas.
0: Porque
1: no,
0: en avión está un poco caro el asunto.
1: Eso, no me dan las cuentas desde ningún ángulo, pero la manija es total, dijiste recién.
0: Sí, afuera de aire le hola, me dice, mira Lola, la manija es total.
1: La manija es total, okay.
0: ¿Te quedó claro? Okay.
1: Sí, sí.
0: O sea, en ese tono tenemos que salir al aire.
1: Ah, ¿cómo están, amigos?
0: Ay, por favor. ¿Planes para el domingo, Lola, desde ahora?
1: Bueno, en principio me levanto temprano para estar acá haciendo aire, así que la manija va a ser total desde temprano.
0: No, y, es hermoso igual, en la previa de una final del mundo, hacer aire, de verdad.
1: No, porque además...
0: Los mensajes.
1: Digo, serio, estoy me distraigo y estoy con la gente, porque
0: por
1: si
0: eso.
1: No empiezo a contar las horas, digo, ¿cuánto falta para...? La,
0: claro.
1: La quedo. Puedes venir, venite.
0: Dale. Venimos todos.
1: Dale, venimos todos.
0: Perfecto.
1: Pero no, sí, preparada haciendo un ritual. No sé, la verdad. Creo que voy a seguir en la temática de verlo en casa. No sé.
0: No sabes. Vos sabés que yo tampoco estoy como un poco colapsado.
1: No sé.
0: La manija es total, pero calculo que me quedaré en casa. Mi situación cambió con los mellizos, así que estoy bien.
1: ¿Cómo celebrarlo? Claro,
0: no,
1: he visto varios videos
0: no.
1: De padres primerizos no pudiendo gritar un gol.
0: Por las dudas no los tengo en brazos en este momento porque, por ejemplo, el otro día fue tremenda la reacción que tuve.
1: Sí.
0: Entonces podría haber salido volando uno de los mellizos. Así que no.
1: Claro, no.
0: Vamos a ver qué estás haciendo vos, Natalia. Buen día.
2: Buen día, Radio Disney, en el trabajo, con la compañía de ustedes, el domingo, aguante Argentina, buen fin de...
0: Vamos con todo. Dale, los mensajes que siguen llegando. 11-22-77-94-30. Ay, estamos. Dejamos atrás a Inglaterra. Impensado.
1: Ayer
0: para
1: alguien
0: muchos.
1: Me decía, para mí eso fue la final y esto ya es una anécdota.
0: Obvio. Así que a disfrutar. Esto es titanio, ¿ok? Porque no, ya vos estuviste usando mucho eso. Me encantó lo que dijiste al aire. Todas las canciones eran en español.
1: Un lío.

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1: Vamos con la previa del modo fin de que aunque se caiga el cielo, con Radio Disney siempre sale el sol. ¡Vamos, Argentina!
0: La previa del modo fin de en tu radio.
2: DJ NC and the Harry.

0: canciones que nos ubican, por ejemplo, en la previa al Mundial, recién con Titanium, antes del conteo, viste que sí. Ahora es todo muy estadounidense, muy Super Bowl. Show, claro. 5, 4, bueno, ahí también estaba sonando Titanium de David Guetta, que recién la escuchábamos. Y esta canción nos hace acordar al Diego, en lo que es su versión original.
1: Pero el otro
0: ¿no?
1: día también la escuché, sí. No sé si en el punto de hidratación.
0: Bueno,
1: o lo que
0: pasa que son canciones que utilizan, por ejemplo, mucho Wonderwall cuando era frente a Inglaterra.
1: Cierto.
0: Oasis para ellos. Nosotros tenemos mucho la danza de los trapos,
1: sí,
0: la danza de los mirlos.
1: Y
0: bueno, el barrio.
1: Obvio, amigo.
0: Los palmeras, hemos escuchado mucho.
1: Qué
0: también.
1: Genialidad.
0: Así que estamos con esas canciones para seguir entrando en clima de cara a la próxima final del mundo. Y hay algunas canciones que nos encantan a todos, que tienen que ver con los mundiales.
1: Sí.
0: Y hay una puntual de un mundial que nos trae hermosos recuerdos con respecto a la música, no tanto al fin, que es la del Mundial 90. Que
1: claro
0: la íbamos a pasar,
1: amigo.
0: Pero por ese resultado final. Bueno, no. El que entiende, entiende.
1: Sí, el
0: ¿okay?
1: que entiende, entiende.
0: Listo, no decimos más
1: perfecto.
0: Nada.
1: Perfecto.
0: La sacamos esa canción.
1: La sacamos. Fuera. Feliz viernes por acá, Mariela. Estoy esperando el partido del domingo. Buen fin de. Y solo de San Antonio de Areco, la arroigo al mango en la oficina y les canto a mis compañeras de trabajo.
0: Bueno. Excelente, bueno, están todos,
1: perfecto.
0: Aldana, ¿cómo andas? Buen día.
2: Hola, Radio Disney. Felices vacaciones para todas las señas, profe. Dale, que es el último tironcito hasta las 5. ¡Vamos!
0: A partir del lunes, pero se cuenta desde hoy ya. Hoy nadie hace nada. Hoy estamos
1: hora libre.
0: Más vale. Alejandra, ¿cómo andás?
3: Hola, Radio Disney. Hola, chicos. Alejandra de Florencia Varela. Que si estamos manija, el que nos salte el Zoom inglés. El que nos salte el Zoom inglés. ¡Vamos, selección!
0: Vamos con todo. Y ahora es contra España.
1: Buah.
0: La madre patria.
1: Buah.
0: Todo el respeto del mundo.
1: Ah.
0: A Cucurella, que se come una paella. Ah.

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1: Hola, Radio Disney, soy Majo, activando la previa del modo fin de...
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0: pleno, dale. Ay, te juro que yo...
1: ¿Qué?
0: El partido frente a Inglaterra me tenía realmente nervioso. Sí. Después de lo que mostró la Argentina, hoy estoy un poco más tranquilo.
1: Bueno.
0: Pero yo creo que el domingo, tipo 11, 12, voy a estar... en un estado de nervios.
1: ¿Y qué haces al respecto? ¿Qué haces
0: no puedo
1: ahí?
0: Hacer nada. No. El otro día estaba... ¿Viste el síndrome de la pierna inquieta?
1: Sí, te vi recién.
0: Bueno, yo es una característica mía, pero estaba como loco. No.
1: Yo el otro día que llegué a las 3 de la tarde a casa, el partido comenzaba a las 4, dije, ¿qué hago de 3 a 4? Realmente me lo pregunté en una desesperación total y me puse a hacer yoga. Por eso te pregunto, tal vez...
0: Muy bien, no.
1: Una sesión de yoga.
0: Vos tenés...
1: Que Dios me ayude.
0: Un escalón elevado que yo no
1: Soy
0: tengo.
1: Soy elevada.
0: Totalmente. Lucía, buen día, ¿cómo estás?
2: Hola chicos de mi corazón.
1: ¿Qué tal?
2: Imaginen la manija que estoy entrando ahora a comprar las entrañitas que vamos a comer el domingo. Oh. Así que 4 entrañas. Vamos, elijo creer. Oh. Vamos chicos.
0: Dale. Trae hielo, dale.
1: Dale, amiga.
0: Mensaje que tengo.
1: Sí. Los más normales, los locutores de la Disney. Nos contagian mucho la fiesta mundial. Muchas gracias por eso.
0: Beso. Vamos arriba y la palma de todo. Dale. Que no se pierda, ¿no?

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1: Gracias, Disney. Yo te amo mucho, mucho, mucho.
2: Estamos acá ansiosas esperando. Gracias, gracias, que ayer ganamos para ir a ver a Disney on Ice. Súper felices y contentas.
1: Gracias.
0: La previa del modo fin de En Tu

cada uno tiene su receta, tiene su tradición, cábala, decile lo que quieras, de la manera que sea, de la forma que sea, pero hay que cumplir con todo lo que se hizo en el Mundial pasado.

0: Y festejar goles, sí, o mantenerse quieto es, sí, difícil, la verdad. Jessy está en la misma, escucha.
1: Yo te digo que gritar un gol, sí, teniendo un bebé en casa, eso es imposible. Porque el otro día, cuando estaba perdiendo, agarré y le dije a mi bebé, vamos a dormir porque está muy... las energías están muy, sí, muy bajas acá, entonces vamos a dormir igual. Verdad. Al segundo que se durmió, metió Argentina un gol.
0: Bueno, entonces, Jessy, tenemos que hacer que el bebé duerma.
2: Que
0: duerma todo el partido frente a España.
2: Bebés mundialistas.
0: Yo tengo dos, así que imagínate, se duplica la complicación. Por favor. Bueno, tenemos mensajes. Hay un montón que siguen llegando en el 11 22 77 94 30. Vamos.
2: Hola, la mejor radio, por Dios, qué hermosa energía, qué linda previa de viernes. Y para este domingo estoy súper monija, que todavía estoy el que no saltes un inglés. Hoy sol, sí, de Bella Vista, sí, como siempre, sí, escuchándolos. Sí. Y puedo ser el tema de la tela de Tierra de Campeones.
0: Bien, estamos en la tela M también, lo que se está pidiendo, por favor. Argentino Yo Soy, hace un rato la escuchábamos.
2: Sí.
0: Mar, ¿qué pasa con el Mundial? ¿Por qué te da nostalgia?
3: Hola, buen día, Radio Disney. Acá Marcela, yendo a trabajar. Yo, gente, tengo una nostalgia por el domingo, más allá de todo. Porque a ver, ustedes entienden que es el último Mundial de Messi.
0: No.
3: Y bueno, tengo una mezcla de emociones.
2: No, amiga.
3: Tremenda.
2: El post.
0: El último baile.
2: ¿No? Hablamos el lunes. No sé. El post.
0: Lo vemos el lunes, claro, tal cual. ¿Para qué te vas a poner mal ahora?
2: Somos no, así, güey. Bueno.
0: Pero es así. No. ¿Cómo seguir después del bajonazo que metió Mar?
2: Pero además, el otro día lo pensaba, el post mundial.
0: Sí. No, bueno. Y si
2: no importa el resultado, quiero decir, el post mundial.
0: ¿Y si sí?
2: La.

0: estamos los dos con Lola cantando acá, arengando. Te digo que no podemos parar. Es solo la previa del modo finde. A partir de las 5 de la tarde se inaugura un nuevo fin de semana.
1: Claro que sí, claro que sí. Y además un fin de semana de final de Copa del Mundo. Valeria, el mundial pasado, mirá la que tira.
0: A ver.
1: Fue en diciembre del 22, si lo recordamos, en Qatar. Y estuve con COVID. Dios, bueno. Este mundial 2026 en invierno y estoy con gripe, enferma al fin, elijo creer.
0: Hasta
1: te enfermas, amiga.
0: ¿Vos te diste cuenta cuando entraron el otro día de Paul, Montiel, Otamendi? Sí. Eran el 19, el 7 y el 4.
1: Sí, yo estoy en todas esas narrativas, estoy.
0: ¿Cuántos goles le hicieron a Argentina y cuántos recibió? Hizo 19, recibió 7.
1: Sí.
0: 19 del 7.
1: Sí. Después, ayer, el gol de Enzo Fernández, el primero.
0: Sí.
1: Cuando empata Inglaterra. ¿Qué fue pasa? En el casi minuto 86.
0: Y el casi te lo compro, vamos.
1: Porque no lo dije, es el 86, es el casi, yo me subo. Sí, estoy subidísima.
0: ¿Por
1: gente.
0: Qué no? Hoy.
1: Ese, ay, bueno, no.
0: El Diego.
1: El Diego.
0: Yo creo que
1: seguro la Yavana y el altar que armaron, por favor.
0: Nos ayudó,
1: por favor,
0: ¿eh?
1: ¿Qué país?
0: Nos ayudó a saltar más obvio alto que los defensores ingleses a Lautaro Martínez. Quisiera, obvio que sí. Y más vale que quisiéramos tenerlo siempre. Dale. Pongo audio. Y yo, la verdad,
1: no sé qué decir. Remanija, no.
0: Quisiera ver algo.

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1: Hola gente de Radio Disney, Martín de Ramos Mejía. Bueno, trabajando con las aplicaciones acá por la zona de Villurquiza. Los escucho todas las mañanas, me encanta la música que pasan. Y bueno, obviamente estoy manija, nervioso, ansioso por el domingo. Buen fin de para todos y vamos a Argentina el domingo.
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0: Vamos con el pájaro. Uy, el recuerdo del Cani, ya que dije pájaro. Estamos re mundialistas. Todo tiene que ver con todo.
1: Y sí, pero aparte la vida es los mundiales. No sé bien, nos pasa algo con los mundiales cada cuatro años, la historia, la vida.
0: Viste que ahora hay una especie de trend que en las redes sociales dicen, es mi último mundial sin tal cosa.
1: Ah, mira, no.
0: Sin, no sé. ¿Sin qué? Sin auto, sin trabajo.
1: Ah, bueno.
0: Entonces uno ya dice, es mi último mundial, como para apuntar a un objetivo para
1: bien,
0: el próximo
1: está
0: mundial.
1: Está bien, la vida medida en mundiales me cierra, me sirve. Vamos, Mili, quisiera decirle un feliz viernes a mis amigos del Kelmix. Los extraño y vamos a Argentina. Lore, tengo el corazón a punto de explotar. Esta previa me mata. Vamos a Argentina.
0: A nosotros también. Sí, hola, Amelia, ¿cómo estás?
2: Olis. Buen San Viernes llegó. Tus oídos y tu cuerpo lo saben. Sí. Desde San Salvador, Entre Ríos. Esa. Un precioso día de sol por ahora. ¿Qué decirle a esos gurises, a esos guerreros, a ese equipo, a esa selección? Gracias. Le vamos a decir gracias.
0: Besos gigantes y un gracias eterno, dale.
1: Julia, seguir jugando. Lucía, buenos días. Yo les juro, tengo un sub y baja de emociones. Por un lado, el ya no les podemos pedir más, pero a la vez querer la cuarta. El domingo se termina el mundial y acá en Entre Ríos las vacaciones.
0: Perfecto.
1: Bien.
0: Y del otro lado, recién fuera de aire, me decías que ya estuviste viendo cómo palabras puntuales, esa que empieza con C y termina con on o ones, de parte del equipo español, ¿no?
1: Cualquiera.
0: Bueno, está bien.
1: Cualquiera, señor.
0: Que lo digan ellos. Está nosotros bien. Perfil bajo, con total tranquilidad.
1: El silencio.
0: Vamos, Ana está contenta, pero triste por eso que recién decía de que puede ser el último baile de Messi.
3: Yo estoy contenta, aliviada de que pudimos ganar Inglaterra. El domingo, bueno, la nostalgia de que Messi se va. Yo no quiero pensar en eso, porque Messi está al mejor nivel que no se puede creer con la edad que tiene, tiene un nivel impresionante.
0: Beso, gracias Ana, estamos en la misma que vos, ¿eh? 11-22-77-94-30, más mensaje, más música, en la previa del modo fin de en tu radio.

0: gracias, hermano.
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2: Hola, buen día. Activamos el modo finde. Y como vinimos haciendo todos estos partidos, el domingo se ve el Mundial en la Fan Fest de San Miguel. Y vamos a Argentina, que vamos a salir campeón. Un besote, Mertu de Usarista.
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0: De dale, ¿qué es lo que querés escuchar vos?
1: Hola Pablo, hola Lola, hola Radio Disney. Feliz viernes para todos. ¿Estamos remanija? Bueno, que suene esa sirena con todo. Vamos Lola, ¿qué venimos los viernes? La sirena, vamos.
0: Mi plata no vale. Ahí estamos. Gracias por ese pedido de sirena, vamos.
2: Bueno, acá la gente que se agarra de cualquier detalle, yo también me subo a esta, no sé cómo describirlo. Hay una conferencia de prensa, entiendo que en Kansas City está Scaloni dando alguna declaración. Y entonces Anita pregunta, ¿cuál es el único país que pasaría a tener 4 estrellas? Y nos indica en la foto, la pantalla que dice Kansas City, y en el vértice superior izquierdo hay 4 estrellas. Elijo creer.
0: O sea, ya
2: en el detalle.
0: Arañando detalle. Un elijo creer de cualquier cosa.
2: De cualquier cosa. No sé,
0: ¿sabes por qué eso? Porque estamos manijas, así que traigan puertas, por favor.
3: Traigan puertas porque sobran manijas. Qué manija esta previa, qué manija hasta el domingo y encima con esta música que están pasando. Increíble, chicos. Estoy laburando con las aplicaciones de autos.
2: Sí.
3: Y la verdad que tengo ganas de bailar.
2: Ahí va, amigo, cuidado. Arús de Monterrey. Hola, hola, Radio Disney. Saludos desde Monterrey. Acá, argentinando en el local y apoyándolos. Sí o sí, con la azul de botas y sombreros. Saludos, Pablo. Saludos, Lola. Tengo cuidado.
0: Otra candidata para cantar el himno nacional.
2: ¡Posta!
0: María Becerra.
2: ¿En
0: se
2: serio?
0: Suma a la Sole, que hace un rato la escuchamos con El Tren del Cielo. Y mucha gente está pidiendo a Lali por el resultado positivo que nos trajo en el Mundial pasado.
2: O sea, entendemos esta secuencia de que además va a estar esta especie de Super Bowl rarísimo con Shakira.
0: Sí.
2: O sea, mis sueños. Shakira, BTS, Coldplay,
0: Burna Boy,
2: Justin Bieber.
0: Sí, sí, es una mezcla. 30 minutos. Para cantar el himno nuestro.
2: Te amo, todos.
0: Todos juntos. Ay, ay, ay. Cosas que hacen en este Mundial de Estados Unidos. Esperemos tener un buen resultado. Ojalá. Y ahí estamos. Hay más mensajes. Hay uno que en un rato compartimos. Nati hace una pregunta. ¿Querés saber qué pregunta, Nati? Quédate con más.

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1: Buenos días, Radio Digna, y como todos los días escuchando la mejor radio, acá Walter Canillita de Villafaña de Berazategui.
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0: Hay una pregunta que hace Nati que no sé por qué no pensamos en ningún momento en lo que va a suceder. Y tiene razón. A ver, Nati, haz esa pregunta, por favor.
1: Buen día, Radio Disney. Pablo, Lolita. Sí. Hoy la previa a las 5 activamos modo fitness.
0: Sabe todo.
1: Domingo, Lola, nos hacemos el aguante.
2: Por Dios, le pido.
1: Yo trabajando.
2: Sí.
1: Y una pregunta. ¿Alguien va a ver el partido el sábado?
0: ¡Ah, claro! Hay un partido el sábado.
2: ¡No me importa nada!
0: ¿A quién le importa?
2: Tampoco me importaba antes.
0: Le mandamos un beso a Francia. Le mandamos que no va a ser segundo. Va a ser tercero o cuarto. Dependiendo de lo que le dé el resultado para dejar atrás o no a Inglaterra. ¡Qué locura todo!
2: ¿A quién le importa?
0: ¿A quién le importa el sábado?
2: Me he olvidado, en serio. Tengo planes.
0: Buena pregunta, Nati.
2: Gracias. Agarrándose ya de cualquier cosa. Chicos, en el mundial anterior la canción de apertura era de Jungkook de BTS. Estaban todos en el servicio militar en el 2022, es verdad. Y ahora van a estar en el cierre del mundial.
0: El hijo creer de vuelta.
2: Me sirve el hijo creer. Sí.
0: Vamos con todo. Vamos, Jorge, que no sea la última de Messi, dale.
3: Hola, soy Jorge, los escucho siempre. No quiero que sea el último mundial de Messi. Messi no le hace falta correr, no le hace falta todo. Tiene 10 segundos más que todos los jugadores. Esos 10 segundos los usa para ver todo alrededor.
0: La mente va más rápido que el cuerpo y lo demuestra Messi en este mundial con 39 años siendo el mejor.
2: ¡Te amo!
0: Gracias, Lionel, gracias por tanto. ¡Ah, la Argentina!

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1: Buen día, Radio Disney. Marcela de San Martín, acá escuchándolos en el local, como todos los días. Hoy un día feíto, gris, pero a ponerle mucha, mucha onda, que hoy es viernes.
0: Hoy a la tarde lo activamos. Mientras tanto, armamos la previa del modo finde.

0: Francia es tercero o cuarto. Vamos a Argentina. Vamos a la escaloneta de mi corazón. No mando audio porque sigo sin voz de lo que grité, los quiero.
1: Vamos, Maxi, que está en la misma con respecto a la última presentación de Messi, probablemente.
2: Buen día, ¿cómo anda la previa del modo finde? A mí me genera mucha nostalgia y me largué a llorar después del partido con Inglaterra porque lo veía a Messi y no sé si somos conscientes de que no lo vamos a tener más, que es su último mundial y que se despide con nosotros a nivel selección. Va a seguir estando.
1: Obvio, de alguna manera. Obvio. Igual el Mundial 2030, como se cumplen 100 años del primer mundial, por ahí viene para estos lados, que no va a ser en gran mayoría acá, pero tal vez algunos partidos se jueguen en Argentina, en Uruguay y en Paraguay.
0: Hermoso.
1: Así que tal vez, imagínate quién dice, que venga por lo menos a jugar un ratito. Digo yo, no sé, me estoy metiendo en la cabeza.
0: No, ilusión.
1: Vamos, ¿por qué no?
0: No, está bien.
1: Hola, Sandra.
3: Hola, Radio Rine. Y aquí Sandra y Jessica yendo al centro de día.
0: Bien.
3: Deseándole a todos unas lindas vacaciones.
1: Vamos.
3: Y a disfrutar el domingo que salimos otra vez.
1: Vamos con todo. Sandra se animó y dijo esa palabra.
0: Lo dijo nomás. Vamos a Argentina, dice Ariel. También elijo creer, Yami. Soy Yami de Seiza. Acá llueve y cayó un poquito de granizo. Apá. Hoy día, la laborable, lo leo así, gracias por la compañía, vamos a Argentina. Las chicas de Farmacia Don Orione preguntan, ¿dónde está la gente? No hay nadie en la calle. Ah, ya la gente
1: ya se fueron. Bueno, el Diego nos ayudó contra Inglaterra y que el domingo el comandante nos ayude también. ¡Vamos, comandante! Arriba con esta canción, el comandante también desde el más allá, haciendo lo que tiene que hacer para ganarle a España. No sé qué tiene que ver, pero tenía ganas.
0: Pero es nuestro.
1: Totalmente. Elijo creer en absolutamente todo. A las 5 de la tarde se abre un nuevo fin de semana oficialmente en tu radio. A disfrutar, felices vacaciones para todos los que van a disfrutar de unos días de descanso.
0: Sí,
1: y a pasarla bien el domingo con la familia, con amigos.

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1: ¡Vamos, que es viernes! ¡Llegó el viernes! Ah, ¡vamos, que nos consagramos campeones el domingo, eh!
2: ¡Día, chicos! Me encanta la buena vibra que están tirando en este día gris.
3: 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Aguante Argentina, Radio Disney, los oyentes y todas las personas del mundo, mucho amor.
4: Hola chicos, buen día. Estamos re manijas para el domingo. Me encantaría que vaya la Sole a cantar el himno, es la que más nos representa a todos. Amamos a la Sole.
5: ¡Qué buena previa, por

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0: un David Bisbal. Dice Odo, yo no sé cómo termina. No llego al lunes, les aviso, no llego ni a las 12 del mediodía de hoy. ¿Mantenemos las formas o seguimos manija? ¿Qué? Obvio que seguimos manija, ¿o no?
1: Hola, chicos, buen día. Estamos re manija re. Para el domingo. Sí. Me encantaría que vaya la Sole a cantar el himno. Sí. Es la que más nos representa a todos. Amamos a la Sole.
0: Amamos. Sabes que no había pensado en esa situación. Re me la imagino. Cumpleañitos.
2: Hola, Radio Disney, acá Ale de Florida. ¿Qué tal? Festejando con las onas de Ona Polanplex. El cumple bueno. De Dani. Y re manijas con la final del domingo. Aguante Dani. Argentina, Radio Disney, los oyentes y todas las personas del mundo. Mucho amor.
0: Esa, beso grande, Martu. Siempre me enseñaron que cuando decías algo fuerte, fuerte se cumple. Toda la Argentina y muchas más. Ha puesto 4 estrellas, elijo creer, dice Martu. Buenas noticias, viernes, día de buenas noticias. La cosa simple, lo cotidiano que te quita una sonrisa. Estoy con un mate cocido y una cremona, eso para mí es una buena noticia. Que entré a la panadería no había nadie, es una buena noticia. Noticia que mientras pagaba me serví un arrolladito de dulce de leche. Dije, esto me puedo servir, no pagarlo. Sí, perfecto, eso es una buena noticia. ¿Cuál es la buena noticia, la tuya? 11 22 77 94 30. Muchos de ustedes comienzan las vacaciones de invierno, no despertarse temprano. Y eso, amigo, amiga, también es una buena noticia. Y que estemos en la final de la Copa del Mundo, vaya. 11 22 77 94 30 para todos esos amores.
3: Y para todos esos que...
0: La vida misma. Tini. No pudieron ser. ¿Y qué vas a hacer? Ulises, bueno, tus amantes.
3: Esto dice así.

0: Ricky en sus stories, se hace unas limpiezas de cutis. Chequialo. La bomba, Ricky Martin, 10 y 10. Viernes de buenas noticias, ¿cuál es la tuya? 11-22-77-94-30. 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Se vienen minutos. Shakira.
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0: Laura por acá dice, la buena noticia es tener vida. Otro viernes respirando y disfrutando todo lo lindo. Vos sabés que sí. Vamos a Argentina. Laura, beso enorme. Nati, tu buena noticia.
1: Viernes de buenas noticias.
0: A ver.
1: Estoy muy feliz porque mañana mi hermana mayor Leti, sí, Leti, y mi sobrina Juli viajan a Corrientes por las vacaciones de invierno.
0: Esa.
1: Después de 8 años
0: Esa.
1: Que no se toman vacaciones.
0: Bien, amigas.
1: Estoy muy, muy feliz porque ellas pueden realizar este viaje.
0: Qué alegría.
1: Besitos, Nati de Varela.
0: Nati de Varela, saludos y abrazos y pásenla lindo para Leti y Juli que viajan a Corrientes. Estela, tu buena noticia.
2: Hola, Disney. Habla Estela de Verazategui. Hermoso día escuchándolos a ustedes y aparte el día más feliz de mi vida.
0: ¿Por qué?
2: Porque hice el cumpleaños de mi hijo Brian. 29 años.
0: Brian.
2: Al ser que más amo en este mundo.
0: Miros.
2: Que tengan un día precioso,
0: precioso,
2: precioso. Y todos estos temas, pum para arriba, son para decirle feliz cumpleaños a Brian.
0: Brian, feliz cumpleaños. Nos sumamos al saludo de tu mamá Estela, que está como loca desde Verazategui. 29 años, hoy 17 de julio. Una gran amiga, Florencia, quien amo profundamente. Feliz cumpleaños, amiguita. 11-22-77-94-30. Shakira dice, lo que está haciendo Messi es extraordinario. Prueba que una persona no se define por su edad ni por lo que digan los demás. Coco me hace reír el operador, nunca voy a decir lo que está haciendo. ¡Shakira soltera!
3: Sale

0: Luciano Pereira en tu radio, yo no quiero olvidarte. Bueno, te cuento algunos datos de servicios. Sigue cerrada la estación Tribunales de la línea D y se normaliza la línea B. Incidente en Almagro, en Díaz Vélez y Río de Janeiro. En cuanto a ferrocarriles, se normalizó el Belgrano Sur en el ramal a Catán. El Mitre a Suárez opera ya sin demoras. El Roca, después de incidente en Quilmes, en el ramal a La Plata y en el ramal a Bosques, reanudan sus servicios. Premetro funciona. Ok, hablamos de la temperatura en ningún momento. 22.5, mayormente nublado. 22.5, la máxima para hoy prevista en 23. Tormentas fuertes, chaparrones, así durante todo el día. Y el fin de semana desciende la temperatura. Mañana una mínima de 14 y una máxima de 18. Tormentas, tormentas, chaparrones. Y el domingo, lluvias, mínimas de 10, máximas de 15. Lindo, una final con lluvia, ¿no? Se me parece poético. Minutos Diego Torres.
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0: This is True The Time, The Black Eyed Peas en tu radio. Un picadito de mensajes, hay muchísimos. Gracias a todos. 11-22-77-94-30. Deribit.
1: Disney, buen día. Para mí tiene que cantar el himno Abel Pintos. Como siempre, yo sé que es repetitivo, pero tiene que cantar Abel Pintos. Elijo creer, anulo mufa y vamos a Argentina, carajo.
0: Todo lo que nos ocurra y se nos ocurra. Juli, beso grande, saludos.
2: Hola Radio Disney, soy Juan Marcos Paz. Le quería mandar un saludo, soy mi mamá María, mi papá Pablo, porque los queremos mucho, siempre los escuchamos, son la mejor radio del mundo. Y siempre que estoy en la escuela tengo ganas de escucharlo. Lo primero que hago cuando llego a mi casa de la escuela es prender la radio y escucharlos a full. En estas vacaciones los voy a escuchar. Vamos a Argentina, que podemos, vamos por la cuarta. Y un saludo para vos Lola y para toda la producción, para todos.
0: ¡Linda! Un beso a todos, Lucía, te abrazamos. Un beso grande para vos, felices vacaciones. Saludos a María y a Pablo. El pecho.
3: Hola Radio Disney, muy buena la radio acá. Lo escuchamos toda la mañana, Mascotienda, Pecho de Verazategui. Gracias por alegrar todas las mañanas y vamos a Argentina. Estamos todos manija.
0: Manija, modo finde, modo manija, modo fanático, modo Disney. Seba Yatra en tu radio, junto a Belinda, canción para regresar.
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0: 506, Morat y Juanes. Más buenas noticias.
1: Buen día, Radio Disney. Habla Eugenia de Berazategui, como siempre, acompañando todas mis mañanas. Bueno. Y mi buena noticia es que ayer fui a sacar turno en la clínica La Franchín y conseguí turno. Y encima saqué 523 y cuando entré tenía 521 adelante.
0: Hermoso.
1: Me senté y me llamaron, cosa de nunca. Así que conseguí turno y estuve ni 10 minutos en la clínica. La mejor noticia para mí,
0: no. No, totalmente.
1: Después de haber ido 3 veces a intentar conseguir el turno.
0: Estoy muy de acuerdo con esa buena noticia, Eugenia. Qué bueno. Ahí estamos, en Berazategui. Hola, Bauti.
2: Hola, Radio Disney. Soy Bauti. Les quiero mandar un saludo grande. Y están pasando la buena música.
0: Bueno,
2: y le quiero mandar un saludo muy grande a mi mamá Jessy, a mi papá Leo y a mi hermana Mía. Un beso.
0: Mía, Jessy, Leo, para vos, Bauti. Felices vacaciones, ¿eh? Si las arrancás el lunes a pasarlo bien. Jackie.
3: Buen día, Radio Disney, saludos desde Tucumán. Aquí el clima está espectacular, hermoso, un solcito para salir a la plaza a la tarde. Muy, muy lindo, la verdad. Estoy muy contenta por el triunfo de Argentina contra Inglaterra. Y bueno, nada, esperando la final.
0: Esperando. Un día a la vez, amigos, amigas, es lo único que puedo recomendarles y recomendarme. Salen invitaciones para Soy Luna, Fanny Event. Katy Perry, Watch It Burn.

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Conocido Karol G en tu radio. 11.03 es la hora en la Argentina de este viernes 17 de julio. Vaya, se ha pasado rápido la semana. ¿Qué piensan? Porque la semana pasada con los feriados dije, uy, se va a hacer tan larga esta semana, la última semana mundialista. Pues no, pues todo lo contrario. Me gusta sorprenderlos, por eso me guardé esta nata que tengo desde temprano. 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Esto sale volando, apúrate. Besos en pausa, Agus Bernasconi, Jamie Safdie.

0: Esta parte del tema me fascina. Pambi, Chavo, Manuel Turizo y Maluma. Yeah, la radio está re buena. Le quiero mandar un beso a mi hermana Mía, que es muy fan de ustedes, o sea, de nosotros. Un beso grande, chicas. Flavia, buenos días. Un saludo para las chicas de Cooperativa Eléctrica de Zárate. Son una banda, Maya, Andrea, Maylen, Flavia. Buen fin de para ustedes. Participás por esta experiencia Fan Event Soy Luna en el 11-22-77-94-30.
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0: 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Hola, Nati.
1: Hola, Redo Disney. Soy Nati, la mamá de Marco y Bauti.
0: ¿Qué tal?
1: Te quiero mandar un beso grande, que están justo ahora en camino a la casa de la abuela Isabel.
0: Bien.
1: Que se porten bien y lindo. Están activando el modo finde, tal cual. ¿Quién se acuerda? ¿Quién juega el sábado?
0: ¿Quién
1: vamos
0: se acuerda?
1: El domingo, Argentina, carajo, todavía.
0: ¿Quién se acuerda del sábado? Nadie, te diría. Por lo menos en estos pagos, nadie. Carlos.
2: Buen día, Redo Disney. Acá estamos, abriendo el negocio, preparándonos, escuchándolos,
0: sí,
2: a ustedes. Muy linda la mañana. El mar, un aceite, pero las ballenas están en Madrid, no pirámide. No nos visitan tan enojadas,
0: no,
2: con Playa Unión.
0: No.
2: Bueno, les deseo una buena mañana. Ponernos al día con la música. Gracias, Carlos. Mucho cariño, radio.
0: Qué lindo, Carlos, escucharte y habla de las ballenas que están panchas en ese mar. Lili.
3: Mi buena noticia es que ayer recibí un mensaje de mi sobrina diciéndome que se querían organizar un desayuno el domingo, que es la final del mundo.
0: ¿Apa?
3: Y bueno, mi madre no quiere que haga nada, no quiere que venga nadie, sin romper cábalas. Así que ellas se van a organizar para que toda la familia vengan a desayunar bien temprano.
0: Nice.
3: Y antes del mediodía cada taza,
0: taza,
3: cada uno a
0: tu
3: casa.
0: Taza, taza, se organiza entonces un desayuno prefinal. Esa es la buena noticia de Lili. 11-22-77-94-30. ¿Cuál es la tuya? Por vos, cruzando el charco.

0: Bele, en tu radio. Rotu, buena noticia.
1: Hola, Radio Disney. Estoy con mi familia disfrutando unas buenas vacaciones en Buenos Aires. Y con mi padre, mi madre y mi hermana estamos disfrutando un montón. A mí me gustan mucho sus canciones que ponen y un placer haberlos conocido.
0: Un placer, qué gustazo, Rocío hermosa. Entiendo que estás disfrutando de unas vacaciones en Buenos Aires con tus padres, con tu hermana. A pasarlo muy bien, gracias por estar ahí. Carlos.
2: Buen día, Radio Disney. Yo sé que estamos todos nerviosos, manija, todos ansiosos, sí, todos remanija. Bien. Ya tuvimos, en lo personal, yo sentí que ya tuvimos una final y la ganamos. Sí, y recuerden que, sí, que tenemos, ¿qué? No tenemos jugadores. Tenemos? Tenemos espartanos, ah, que dieron vuelta a dos partidos, sí, increíbles que no se pudieron creer. Okay. Así que, ¡vamos, Argentina, vamos!
0: ¡Vamos, Carlos! No tenemos jugadores, tenemos espartanos. Bueno, claro, estábamos pensando ya desde la mañana temprano si habrá algún artista argentino cantando el himno. Seguimos en estas.
3: Hola, chicos, ¿cómo están? Bendecido día. Acá todos manejan con el tema de la previa. Me encantaría que esté la Soles. Pero les cuento algo, chicos. Esta noche la veo yo acá en Salta, en Chicuana, bueno, en el Festival Nacional del Tabal. Así que a menos que salga de acá, de Salta, derechito para allá, tendría que llegar. Me encantaría que sea la Soles la que cante el himno. Por Dios, qué artista. Que tengan un muy buen fin de, chicos. Y vamos, Argentina, que ganamos.
0: Bueno, ella va a disfrutar de Soledad en Salta. Podés tomar un avioncito, llegás el domingo. Pero no lo sé, realmente no lo sé. De acá juego cooperadores. Minutos. Dios mío, Pablo Alborán.
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Este es el puesto número 1 del ranking. Mañana nueva edición a partir de las 14. Taylor Swift, banda sonora de Toy Story 5, I Knew It, I Knew You. Por acá Valeria nos escribe esto: son mi compañía todos los días y quería contarles que mañana juegan los Pumas contra Inglaterra. Y hay que hacer fuerza también, ¿ok? Ay, ya no damos más, pero ok, gracias Vale por el dato. 11 de la mañana, 39 minutos, seguimos en tu radio y también seguimos a la Zafiruneta. 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

0: Que me quiera más, Marc Anthony, junto a Wisin. ¿Y sabías que tus millas BBVA también pueden convertirse en momentos inolvidables? 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J Balvin.
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11: Transmite LRA Radio Nacional, junto a todas las emisoras de la cadena nacional de radio y televisión del país, con motivo de preguntarle si alguno recuerda cómo era la melodía de la canción de Mate Cocido Tarahui, o si Yo Tomo Mate Cocido y qué. Hasta aquí, la transmisión de la cadena nacional de radio y televisión.
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0: formar parte del fan event Soy Luna, entonces vas a conocer el set de grabación de la serie y además vas a ver en exclusiva y antes de su estreno los dos primeros capítulos de la serie Soy Luna Volver a Rodar, que se estrena el viernes próximo, ahí va, el 24 de julio, nueva temporada en Disney Plus. Nos tenías que decir quién es tu personaje favorito de Soy Luna.
1: Chicos, ¿cómo andan? Bien. Me encantaría darle esta sorpresa a mi hija Renata. Tengo dos hijas, Renata y Tiziana. Tiziana le transmitió el fanatismo por Soy Luna a Renata. Ajá. Y ahora Renata está pendiente de la nueva temporada que salga, está pendiente que llegue, sí, el día que la estrenan para verla, y bueno, me encantaría darle esta sorpresa porque ni se lo espera, sería sorpresa. Una sorpresa terrible para ella, ni sabe que estoy mandando un audio, ni así sabe. Que me imagino la sorpresa, hasta hizo su cumpleaños todo con la temática de Soy Luna, se compró los patines, todo, bueno. Es terrible lo que le gusta, bueno. Y bueno, y su personaje favorito obviamente es Luna.
0: Ok, Vivi, no sé hasta dónde vas a manejar la sorpresa, pero vas a disfrutar de esta experiencia única junto a Renata. Un beso grande para vos, Vivi. Gracias por haber participado. Desde el 24 de julio, no te pierdas Soy Luna Volver a Rodar, disponible solo en Disney Plus. Qué bien, 11 de la mañana, 58 minutos. Sí, necesitamos esto, Danny Ocean, junto a Ryan Castro. Desahógate.

0: de lo imposible.
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2: Leo, me encantaría que nos estés escuchando. Gracias por todo, te amamos. Este clásico de mediodía de este viernes 17 de julio, en la previa de la final ante España el domingo, es que gracias por habernos dado tantas y tantas alegrías, capitán. Y mira, de rosarino a rosarino. Y también para ustedes este clásico, Fito Páez, y dale alegría a mi corazón.

Fito Páez y da la alegría a mi corazón, ya tantas alegrías hasta acá. Buen viernes, amigos. Qué semanita, ¿eh? Hemos llegado hasta acá. Estamos en modo más manija que no sé qué. Van llegando más mensajes en el 11-22-77-94-30. Ya en minutos te escuchamos, te leemos, estamos juntos. Empiezan las vacaciones de invierno. Mucha gente está chocha. Más gente en las calles. A partir del lunes falta. Se viene el Día del Amigo, Coco. Y se viene nuestro...

0: ayer en el cine de Pilar. Qué gran momento, qué gran banda. ¿Sabés qué sentí? Que ellos la pasaron muy, muy bien en esa intimidad de lo que significa el estudio Radio Disney, que en esta edición los tuvo a ellos, banda encabezada por Julián Cartoon. Un equipazo, buena onda, relajados, vinieron temprano, se fueron después. Más luz y menos onda. Presentando su último trabajo, Díscolo, y se preparan para el 13 de agosto en el Movistar Arena. En las redes está todo lo que vivimos ayer, en formato de Reels, en formato de Story, y también alguna nota que tuvimos ocasión de hacer. El cuelgue, aditas, gracias. En minutos, Bisbal. En minutos, noticias deportivas.
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A partir de hoy, Bisbal y Seba Yatra, 12-17, tabulado, linda, Buenos Aires, como siempre. Repasamos cómo llega a la selección nacional junto a ESPN y al lugar. Inglaterra versus Francia, el duelo por el tercer puesto. Francia-Inglaterra en Miami este sábado por el tercer y cuarto puesto del Mundial. Francia llega a este partido luego de perder por 2-0 en Dallas ante España en semifinales, luego de haber hecho un Mundial de alto vuelo futbolístico, mientras Inglaterra viene de caer. Frente a Argentina por 2-1 en la otra semifinal del certamen que se jugó en Atlanta. El partido mañana comienza a las 18 y cada equipo se prepara con lo mejor y Aluar también. 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Y seguimos en esta temática mundialista. Shakira Puma Boy.

es Miley Cyrus con Younger You. Candy nos dice: Anto, Nati, Sole, somos nosotras. Y Candy de la verdulería Emanuel de San Rafael Mendoza. Qué belleza ahí en el sur de Mendoza. Abrazo, amigas. Vamos a Argentina con todo el domingo. Nos escuchan todos los días. Un beso grande y estamos en esa verdulería Emanuel. Maru, ¿cómo te va? Dice: la buena noticia es que en Berazategui hay un mural del Capitán y tenemos nuestro nuevo obelisco. Pase lo que pase el domingo. Gracias, selección. Son enormes. El miedo.

0: También, bueno, escuchándolo se me hizo más ameno el día.
1: Qué bueno.
0: Así que después de que la madre naturaleza se mandó las suyas.
1: Bueno, no sé si está enojada, es una persona muy seria. Esther, está lindo, está nublado, hace calorcito. El fin de semana baja la temperatura, va a llover durante todo el fin de semana, por lo menos en Buenos Aires. Pero vas a estar acá en 94.3 en minutos. Un temón, Scissor Sisters.
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8: 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Les pido que se ajusten sus cinturones de seguridad porque estamos pasando por una zona de nubosidad densa. 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Así que si alguno se acuerda, se lo comunica de inmediato a nuestro personal de a bordo. Muchas gracias.
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0: ¡Qué temón que dije! Seasaw Sisters, I Don't Feel Like Dancing. Patricia desde Claypole nos dice, buenas tardes, toda formal. Buenas tardes, Patricia, para vos. Orne.
1: Hola, Radio. Nada, la verdad que un orgullo enorme que Argentina haya llegado hasta acá. Pase lo que pase el domingo, más que agradecido haber llegado. Y así que disfrutar. Saludos, Radio. Muy buena música.
0: Queda disfrutar, Ornela. Tenés razón. Buenas tardes. Por aquí desde Gran Canaria, España. Antonella, ¿cómo estás? Acá haciendo el aguante como nunca a nuestra selección, escuchando la buena música con Radio Disney. Bueno, nos manda un poco de calorón que están pasando por allá. Sabés que acá hay un humedón. Hace un calor extraño en pleno invierno con 23 grados. Se vienen las lluvias. Antonella, estamos súper conectados. Bueno, ni voy a preguntarte por quién vas a hinchar ya que estás en España. Ni te voy a preguntar. RadioDisney.com. Estamos súper conectados. 17 de julio, viernes. Contando las horas para la final. Benjamadeo. Mil disparos.

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0: Activamos la previa hoy temprano a las 9. Modo más manija no se consigue, pero a las 5 de la tarde se activa el modo fin de viernes. 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

0: Maxi Espíndola Morning, nervios, nervios y más nervios, dice por acá Dayana. Me acosté viendo videos de la selección y me levanté pensando en el partido. No se aguanta lo manija, pero bueno. Buen viernes, amiga Teti, lo dice. Te digo cosas del tránsito. Villa Crespo otra vez, Burrucha y Loyola, incidente. En Balvanera, Castelli y Mitre, incidente también. A manejar con cuidado, amigos y amigas. Desde este lunes se va a cerrar una mano del puente La Bruna, la que une colectora de Avenida Cantilo con Uda Hondo, Figueroa Alcorta y del Libertador. Bueno, las obras siguen avanzando. Y Línea Roca, ramales La Plata Limitado, Constituciones, Quilmes y Berazategui, La Plata y Bosques vía Quilmes. Un incidente, para que lo tengas en cuenta. La 1:00 p.m. El domingo nos vemos y nos escuchamos temprano. ¿Qué les parece? Yo soy Lola. Gustazo siempre. 30 minutos de música sin cortes.
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1: Muy buenas tardes, ¿cómo va? Este viernes 17 de julio del 2026, a dos días y horas y monedas de la final del Mundial 2026, a donde ha llegado la Argentina una vez más y se enfrentará con España. Bueno, ya estamos. Y sí, de acá a que arranque el partido, previa y adrenalina y confiar y esperanza. Bueno, y un clima muy lindo. Y hoy muchos están empezando las vacaciones. Seguramente los del turno mañana ya están de vacaciones, así que felices vacaciones. Llegaron los días libres, vamos a viajar, a pasear, a descansar, a comer rico, a ir al cine, bueno, a hacer un montón de cosas. Y otros arrancarán hoy a las 5 de la tarde, justo cuando arranquemos el modo fin de, que también será modo vacaciones. Ahí vamos, a pasar una tarde fenomenal. Contamos con vos, te escuchamos. 11-22-77-94-30. ¿Cómo está tu viernes? 24-7 la temperatura actual. Sí, está pesado, hace calor, hay mucha humedad. Se esperan algunos chaparrones en la tarde y a la noche va a estar mayormente nublado. Largamos esta tarde con el Visa, que se llevó el otro día la pelota del encuentro de Argentina-Inglaterra. Visa Rap, Daddy Yankee, Music Session 066.

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Disney, ahí anda con las últimas fechas en España, el 25 de julio en Roses, 1 de agosto Tarragona, 7 de agosto Las Palmas, Santa Cruz de La Palma el 8 de agosto, bueno, y hay unos cuantos shows más, uno de los que también está con el corazón dividido, bueno, aunque lógicamente van a alentar a España el domingo, pero que el otro día estuvo siguiendo las instancias del encuentro de Argentina-Inglaterra, ahí lo publicaba en sus redes. Pablo Alborán, si quisieras, está Aide, que nos saluda, pasa la tarde con nosotros y dice, vamos el domingo, Argentina, vamos todavía. Beso para vos, Aide. ¿Cómo estás vos en este viernes? ¿Cuáles son tus planes para el fin de semana? Algunos ya lo sabemos. ¿Y para las vacaciones? ¿Nos querés contar? Bueno, un clásico es una de esas canciones que sabemos todos, esa que apenas la escuchás, ya la empezás a cantar. Un clásico nunca falla como el bocadito Maroc de Felfort. 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Un clásico, como esta canción que es presentada por el bocadito Maroc de Felfort. Soda Stereo, cuando pasa el temblor.

0: Elena Rose, Manuel Turizo, La Semana en Radio Disney. ¿Sabías que tus millas BBVA también pueden convertirse en momentos inolvidables? 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

Leyenda del Dance Hall y esta nueva versión en manos del DJ y productor francés Ugel Jamaican Bam Bam en Radio Disney. Silvia dice, la familia Moyano desde Moreno escuchando, vamos la familia Moyano. Aide nos cuenta, agrega, ya nos había saludado antes, que sus planes para estas vacaciones serán salir a pasear y se tiene que hacer unos estudios para una operación. Así que aprovecha el tiempo libre para eso. Muy bien, va a ir todo súper, Aide. Bueno, vos, planes para este fin de, planes para las vacaciones, ¿nos querés contar? 11-22-77-94-30. 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Diego Torres y Manuel Carrasco cantan juntos, Vas a quedarte en Radio Disney.

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100%, Grupo Frontera, Bad Bunny en Radio Disney, 2 de la tarde, 17 minutos. Hoy, 17 de julio, es el día del emoji, sí. ¿Cuál es tu emoji predilecto? ¿Cuál es el que estás usando mucho últimamente? Últimamente sale mucho. Bandera argentina, corazón celeste, corazón blanco. Esos son los que están saliendo a full. Y estaba leyendo cuáles son los emojis favoritos en Argentina. Por supuesto, el corazón rojo lidera. Lidera, sí, mucho amor. Siempre mucho amor, mucho agradecimiento, mucho corazón rojo. Después se usa el cara con ojitos de corazón. Ese ocupa el segundo lugar en el ranking de emojis en la Argentina. Y tenemos carcajada con lágrimas, la derechita, porque viste que hay una torcida, hay una carcajada torcida, no, la derecha es la que está en tercer puesto. Luego, cara lanzando un beso, muy popular, dice especialmente con el público femenino. No sé, me parece que de las dos partes se usa el emoji con besito, ¿no? Sí. Y después el que se usa mucho es uno, yo en particular uso así por algo místico o algo de que nos ayude que nos ayude el universo, que es el de los destellos, ¿viste? El de las tres estrellitas, que ahora debería tener cuatro. Bueno, vos, ¿cuál es tu emoji predilecto? ¿Cuál es el que estás usando últimamente? Si querés nos contás. 11-22-77-94-30. Si querés no, contanos. Katy Perry, nueva canción, Watch It Burn, en tu radio.

0: Abel Pintos, La Culpa en Radio Disney. Sunilda también está pasando la tarde con Radio Disney desde San Miguel. Beso. Soledad nos cuenta que en Santiago del Estero están a puro solcito con 29 grados. Bueno, sí, no sé qué me sorprendo, porque acá con la humedad que tenemos, la temperatura también es alta, ¿eh? Estamos en los 25 grados. Bueno, beso, Soledad, que estás ahí en Santiago del Estero. Ella nos cuenta que los emojis preferidos son el corazón, pero hecho con las dos manitos, hoy en el día del emoji. Después, la carita derretidita y el brazo de fuerza. Bien, bien. Sus emojis más usados, más preferidos. ¿Los tuyos? ¿Nos querés contar? 11 22 77 94 30. Enseguida, ¿me acompañás? Dale que subimos al piso 21.
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canción para regresar, Sebastián Yatra, Belinda, gente de zona y Lucho RK. ¿Llueve o no llueve? Bueno, está cubierto, está bastante gris. Hay probabilidad de chaparrones en la tarde, casi 25 grados la temperatura actual. Emojis, hoy es el día del emoji. El que más uso últimamente es este, dice Flor. Me encanta porque yo tengo que describirlos. No sé si tienen nombres oficiales los emojis, cada uno lo describe como quiere. Bueno, es el de la brujita. Dice, porque vengo adivinando todos los resultados del mundial, gracias. Mi segundo favorito es este y nos manda el de la sonrisa. Pero es esa sonrisa como con humildad, o es una sonrisa como lo sabías, una sonrisa con gracias. Bueno, ese es el emoji que para mí aplica en todas las situaciones. Qué grande, Flor, beso, Mónica de Loma Hermosa, sus preferidos son el corazón, también la carita con los dos corazones, las dos manitas así como choque los 5, choque los 10. El ok es antipático, el del dedo con pulgar. Cuando te clavan ese emoji es como que puedes decir algo más. O sea, decime ok, pero decímelo con más cariño. Bueno, no sé lo que te pasa. Reflexiones de emojis, recibimos emojis preferidos y también el triple de canciones. Que es viernes. Hay muchas provincias que ya estuvieron de vacaciones toda esta semana y lo seguirán estando. Acá en Buenos Aires arrancan hoy. Así que, ¿qué hacemos con el triple hoy? Destinos turísticos, por supuesto. Queremos un triple de vacaciones. Nos vamos al mar, nos vamos a la montaña, nos vamos a la isla. Pueden ser canciones que nombren destinos turísticos como Formentera, Provenza, Me voy a ir a vivir a la montaña. Bueno, pensalo. Tres canciones, destinos turísticos para el triple de esta tarde. 11 22 77 94 30. Ed Sheeran, Azizam, en Radio Disney.

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0: que te estamos pidiendo hoy, Hawái, destino turístico, quien pudiera, el remix de Maluma y The Weeknd. Tres canciones con destinos turísticos a donde nos gustaría ir en estas vacaciones de invierno o en las próximas vacaciones de verano o en algunas vacaciones. ¿A dónde vamos? Decirlo con tres canciones. Pensaba que Quevedo, que hace poco nos visitó, tiene todo un disco dedicado a las Islas Canarias y hay muchas que hablan de destinos y de lugares de las Islas Canarias. Bueno, Bad Bunny le hizo un discazo también, debí tirar más fotos a su Puerto Rico. Carlos Vives habla mucho de Colombia en sus discos. ¿Qué decir de Carlos Rivera, de su lugar en el mundo, allá en México? Los Ángeles Azules también, en cada canción dicen de Iztapalapa, ya nos aprendimos de dónde son. Bueno, así que también, canciones que hablen de destinos turísticos. Triple de canciones, 11-22-77-94-30. Enseguida, David Bisbal.
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0: vivir así es morir de amor. Literal, sobre todo estos días. David Bisbal, prepárate, vos y todos los españoles. ¿Cuántos amigos músicos españoles que obviamente van a hinchar por su país, pero que nos aman humildemente? Sabemos, el otro día le habíamos visto a Aitana, que decía, uy, si se da el encuentro con España, bueno, y muchos artistas españoles que estuvieron siguiendo el partido con Inglaterra. Tenemos mensaje de Ludmila, ¿y qué dice?
1: Hola, Red Disney, soy Ludmila de Moreno, tengo 17 años, hoy entré de vacaciones, mi hermanito también, así que hoy vamos a estar todo el día escuchando Red Disney, de hecho ya estamos escuchando con mi mamá, estamos haciendo la previa, vamos a estar viviendo todo este fin de semana muy intenso con todo lo del mundial. Planes para estas vacaciones de invierno es ganar algo con Radio Disney.
0: Vamos.
1: Por supuesto.
0: Me gusta, gran objetivo. Y bueno, y hay que soñar y en Radio Disney se cumple. Es así. Bueno, Ludmila, muy felices vacaciones. Mira, y tal vez ella soñó con llevarse el kit de Moana. Dijo, voy a mandar mensaje a la radio a ver qué onda.
2: Hola Radio Disney, soy Noelia, mamá de Macarena. Quería ganarme el kit de Moana para la Macarena, que tiene 10 años y que le gusta mucho Moana.
0: Hermoso, hermoso, lo tenés, es tuyo para Macarena, vamos Noelia. Bueno, está buenísimo, tiene el disfraz de Moana, está el peluche que es el gallo este querido hermoso que es Hey Hey. También hay un termo, el vaso térmico y las entradas para que vayas a ver al cine Moana si todavía no la vieron. Y si la vieron, la ven de nuevo, es la nueva versión de live action que está buenísimo. 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Que llegue Tini con Ulises Bueno, Dos Amantes.
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Bueno, otra artista muy encariñada con la Argentina, lo veíamos el otro día en sus redes cuando nos alentaba frente al partido de Inglaterra, pero bueno, el domingo va a ser especial. Bueno, ¿estás eligiendo tus tres canciones para el triple? Sí, ya que se vienen las vacaciones de invierno, pensemos en lugares turísticos para ir. Hay canciones que nombran específicamente destinos turísticos, lugares de ciudades, de pueblos, de playas. Otros simplemente hablan de playas, de montaña. ¿Qué más? Bueno, Daniela pidió El Santo, Mila, está bien, La Isla del Sol, Pedro Capó Calma, Carlos Vives, Shakira, La Bicicleta. Bien, un triple bastante clásico, me gusta, pero ustedes pueden más. Por ahí Yanni pidió La Isla Bonita de Madonna, me gusta, Caribe Sur de Man Ray, dice, y para alentar a la selección New York, New York, de Frank Sinatra. Bueno, vamos, Argentina, vamos con todo este domingo. Beso, Yanni. Por ahí piden Camilo Tutu. Ok, son tres canciones, ¿eh? Perfecto, sumale dos más. Destinos turísticos, queremos un triple turístico para estas vacaciones que arrancan. 11-22-77-94-30. Morat, tu cárcel en Radio Disney.

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0: tremendo va a ser el show del entretiempo este domingo en la final. Argentina, España, va a estar BTS, va a estar Madonna, va a estar Shakira. Y se abrió la puerta, vio ahí la puerta entreabierta y dijo, entro, Justin Bieber. No. Tremendo, tremendo lo que va a ser. BTS, Hooligan en Radio Disney. 3 de la tarde, 17 minutos, hablando del Mundial. Tenemos noticias de ESPN para compartir con vos.
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0: Argentina-España, definida la ropa que usarán para la final del Mundial. La FIFA confirmó este jueves el código de vestimenta para el trascendental partido del domingo a las 16, nada menos que la final del Mundial. Argentina utilizará la indumentaria titular que usamos en casi todo el Mundial, camiseta celeste y blanca, pantalón y medias blancas. España, por su parte, también vestirá la camiseta titular, que es toda roja con las mangas azules y detalles en amarillo y shorts y medias azules. También se confirmó el árbitro para la final. La FIFA confirmó el árbitro para el trascendental partido. El cuerpo arbitral estará encabezado por el esloveno Slavko Vincic como principal. Lo acompañarán sus compatriotas Tomas Klanić y András Kovacic como asistentes. Mientras que el jordano Adam Makadem será el cuarto árbitro. Tras el vuelo demorado, Argentina ya está en Nueva Jersey. La selección se encuentra en Nueva Jersey, la sede de la final del Mundial 2026 frente a España, este domingo, luego de tener una jornada con demoras para concretar su viaje. El vuelo se retrasó por una amenaza de tormenta eléctrica y debió esperar casi 2 horas para poder subirse al avión rumbo a la sede de la final.
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Romeo Santos, Prince Royce, que hablan de cáncer y de Leo, ¿eh? Cáncer lo estamos transitando por unos días más y Leo ya se viene, ya se acerca. Bueno, está Jorge trabajando en las aplicaciones, nos va escuchando. También Antonati, Sole y Cande de la verdulería Manuel de San Rafael Mendoza. Qué lindo destino turístico San Rafael, lo lindo que es. Los escuchamos todas las mañanas y todas las tardes. Vamos a Argentina con todo el domingo. Último llamado para el triple de canciones. Hoy dijimos, vamos a hacerlo turístico.

0: El Santo Mila y Fito Páez, Buenos Aires. Mónica, La Oreja de Van Gogh, Geografía. Jennifer López, On the Floor, Gente de Zona, La Gozadera. Elvis Crespo, Tu Sonrisa, pide Mónica. Ricardo Montaner, Soy Feliz. Ricky Martin, Living la Vida Loca. ¿Nombran lugares turísticos? Bueno, lo tomamos. Daniela, El Santo Mila, Pedro Capó, Calma, Carlos Vives, Shakira, La Bicicleta. Ok, bueno, ¿se te ocurre alguno más? Tenés tres destinos turísticos, canciones que hablen de playa, de montaña, de río. El río anda muy bien. El arroyo, fenomenal. Bueno, la sierra. Bueno, tres canciones triple que vamos a compartir en un rato. Si tenés uno, déjalo programado 11-22-77-94-30.
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0: Ana Mena, Lola Índigo, 94.3, Patito, a 3 de la tarde, 36 minutos. Ha llegado el momento del triple de canciones. Por ahí la saludamos a Margarita de Escobar, que dice que nos escucha hoy por Lomas, visitando a Mariana, su cuñada. Muy bien, las cuñadas juntas, compartiendo este viernes. Gracias a todos los que programaron sus triples, a Jessica, que estaba buenísimo, también a Lucas, Mónica, otra Mónica, Sabrina, Daniela. Bueno, la producción eligió el triple de Daniela. Por acá vamos a pasear.
1: Hola, Radio Disney. Me encantaría proponer para el triple de hoy, para que viajemos juntos. Primero quiero proponer la Isla del Sol, que me lleva a la playa cuando era más chica, cuando era adolescente. Segundo, me gustaría proponer Calma, de Pedro Capó y Farruko. Es genial y es de vacaciones más recientes. Y después me gustaría proponer La Bicicleta, de Shakira y Carlos Vives, que también me hace viajar bastante. Espero que les guste mucho, mucho, mucho mi triple. Soy Dani, un besito, buen fin de...
0: Vamos, Dani, elegimos tu triple, ya mismo lo compartimos, cerramos los ojos y viajamos con tus canciones, ¿eh? 11 22 77 94 30, ¿nos dejas tu devolución a este triplazo?

0: triple de canciones con destinos turísticos eligió Daniela, este triplazo. Agarramos la bicicleta, cerramos la pantalla, nos fuimos a la playa y nos fuimos a la Isla del Sol también. Bueno, ¿qué te parecieron estas tres canciones? Shakira, Carlos Vives, La Bicicleta, Pedro Capó, Calma, y esto es El Santo con Mila. ¡Qué lindo triple! Felicitaciones a Daniela, me encantó, dice Anto. Muchas gracias. ¿Qué dice Daniela, que es la responsable de este triple?
1: ¡Qué emoción! ¡Eligieron mi triple! Sí. Gracias, Radio Disney. Gracias a todos. Un besito. Buen fin de semana acá, cantando, bailando y escuchando.
0: Vamos, Daniela, muchísimas gracias.
2: Muy bueno el triple de Daniela. Nos hace viajar. Y así que estamos yendo a festejar el cumpleaños de Vero. ¡Feliz cumple!
0: Vamos, Vero, muy feliz cumpleaños a celebrar con todo, ¿eh? ¡Claro que sí! Tenemos una más.
3: Me súper encantó el triple. Dani, genial, te felicito. Muy, muy lindo. Está bueno para. Buen viernes. Vamos a esperar que se atienda. Viene con todo. Nos vamos a pasear un rato. Besitos. Aguante la escalonita.
0: Vamos, la escaloneta con todo. Obvio, claro que sí. Bueno, un poco anticipando el modo finde que vamos a activar a las 5 de la tarde, que también será modo vacaciones para muchos. ¿Ok? Triple de canciones, destinos turísticos en tu radio.
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6: Transmite LRA Radio Nacional, junto a todas las emisoras de la cadena nacional de radio y televisión del país, con motivo de preguntarles si alguno recuerda cómo era la melodía de la canción de Mate Cocido Tarahui, o si Yo tomo mate cocido y qué, y qué. Hasta aquí, la transmisión de la cadena nacional de radio y televisión.
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Sabrina Carpenter Expreso. Estamos a una hora de activar el modo finde y para muchos será el modo vacaciones. Vamos, ahí nomás estamos. Qué fin de semana se viene, ¿eh? Qué fin de semana con el partido de Argentina-España el domingo a las 4 de la tarde. Bueno, ¿qué estás planeando para el domingo? Por supuesto, conservar todas las cábalas y cada uno de sus detalles. Nos podés ir contando cómo viene tu previa, cómo te preparás, dónde lo vas a ver el domingo. Bueno, nos seguís contando. Ahora tenemos planazos para las vacaciones de invierno. 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Eric Bryan, Sherry D.

0: Cruzando el charco, otro anticipo de su nuevo disco que se va a llamar Desactivar el drama. Por vos, ¿cómo estamos en esta tarde? Bueno, Romy, ¿ya está en viaje con Francesca? ¿Ya estamos en modo vacaciones de invierno?
1: Hola, mi bella radio.
0: Hola.
1: Dime, ¿cómo están?
0: Muy bien.
1: Esta vez, después de tantos años, me están acompañando a mí y a mi hija Francesca. Soy Romina Rafael Castillo. Estamos en el micro, bien. Camino a la Cruz Corriente, el colectivo Río Uruguay. Estamos por llegar a Zárate. Y lo vamos escuchando con la aplicación del teléfono. Nos pueden saludar. Gracias.
0: Qué lindo. Bueno, Romina, Francesca, felices vacaciones. Que la pasen súper ahí en la Cruz Corrientes. Qué bueno que nos invitaron al viaje, que las estamos acompañando. Vamos a bordo. Bueno, que sean súper esas vacas. Después nos siguen mandando fotos. Acá mandan un saludo muy especial.
2: Hola, Radio Disney. Este es un saludo para Hochu. Hoy es su cumple. Esperamos que la pase bien. La queremos de parte de su grupo de amigas.
0: Vamos, Hochu, feliz cumple. Mira qué sincronizadas las amigas. Mira qué bien estuvieron, ¿eh? Bueno, a festejar, a celebrar. Qué lindo, ¿no? Sería, y sí, y va a ser, celebrar mucho, mucho este fin de semana. Vamos a Argentina. Bueno, contanos cómo te pones en modo fin de que ya se viene y en modo vacaciones de invierno. 11-22-77-94-30.
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Maramá, Luciano Pereyra, Aunque te enamores. Hace poco tuvimos una experiencia VIP internacional en Uruguay. Allí estuvo Yara con sus amigas, estuvo su mamá también. Y la pasaron fenomenal, hasta le llevaron la bandera. Fue una noche con amigos, un show muy, muy especial para Maramá. Ahí estuvo Nahuel Penisi, Rosé, Migrantes, Matías Valdés. Bueno, fue una fiesta total y ahí tuvimos a nuestras representantes. Yara, que se convirtió en la amiga del mes, ¿eh? Hermoso. 24.7 es la temperatura actual en Buenos Aires. El pronóstico sigue hablando de chaparrones, podés creer. A la noche va a seguir mayormente nublado. Ah, mañana sábado, ¿cómo estará? Más lluvia. Mínima de 14, máxima 18. A la mañana tormentas aisladas, a la tarde también y a la noche chaparrones. Bueno, pero mucho ya de vacaciones. Y el domingo, mínima de 10, máxima de 15. Ahí estará mayormente nublado, pero sin lluvias, ¿eh? Dale que se viene el modo finde. Dale que muchos están arrancando las vacaciones de invierno. Cuéntanos cómo estás. ¿Cuáles son los planes? 11 22 77 94 30. Bizarrap, J Balvin, Music Session, volumen.

0: Alejandro Sanz, Elena Rose, en Radio Disney, Rimowa. Nos está escuchando Nilda también y nos manda una foto. Está pintando, hace fundas hermosas, pintadas. Que tengan un feliz funde. Funde, por la funda. Finde, bueno. Eso, ustedes me entienden. Un feliz finde, ella que hace fundas. Ok, planes para este fin de semana. ¿En dónde ves el partido? Están todas las cábalas que se van a repetir, por favor, al detalle, ¿eh? Al detalle, todo. Los lugares, la ropa, si ves el partido, si no lo ves, si te vas al baño para que meta gol, todo tiene que ser revisado, todo a la perfección este domingo. Contanos cómo te estás preparando. 11 22 77 94 30. Enseguida, los protagonistas de nuestro último estudio Radio Disney que fue ayer y que estuvo hermoso. Sí, el cuelgue.
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0: Ariana Grande, Side to Side, en Radio Disney. 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Tenemos mensaje de Daniela, que pide una canción, que se la quiere dedicar a quién.
1: Hola Radio Disney, hola. Soy Daniela, estoy yendo a buscar al cole a Eitan, Josefina y a Uli, que empiezan las vacaciones. Sí. La canción, quería dedicarle la canción de Ricky Martin, Dime que me quieres. Dale. Que tiene mucha pila, power, para arrancar los motores de las vacaciones. Así que felices, estas dos semanas vamos a estar de viaje, paseando, conociendo lugares nuevos, y se lo merecen. Gracias.
0: Oh, divino, bueno, felices vacaciones. Esta canción va para ustedes. Se viene el modo fin de modo vacaciones. Modo final del mundial.
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0: Sí, Maxi Espíndola en Radio Disney Morning, 14 minutos para las 5 de la tarde. Dale que en un rato estamos activando todos juntos el modo finde. Para muchos, modo vacaciones. Bueno, tenemos felices noticias para dos familias que van a ir a ver Manuelita, sí, en el Teatro Regio. ¿Quiénes se llevan las invitaciones?
1: Hola, mi nombre es Leticia de Caballito. Me gustaría las entradas para ir a ver Manuelita junto a mi hija Albana, ya que yo le mostré toda la música de María Elena Walsh y hace poquito fuimos a la casa de María Elena Walsh y nos enteramos que la autora compuso Manuelita desde muy chiquita tarareándola en la bañera. Nos gustaría ir a ver el espectáculo.
0: Muy bien. Bueno, Leticia, van a estar ahí. Felicitaciones. Después nos cuentan, y también va Niki.
2: Hola, Radio Disney, no puedo creer el espectáculo que existe y no sabía, sí. Y que están regalando.
0: Sí, sí,
2: no,
0: sí.
2: No, era fanática, yo soy 98, obvio que mi hijo no sabe lo que es, pero bueno, me encantaría ir y disfrutarlo y transmitirle y que lo conozca, la historia hermosa de Manuelita, que a mí particularmente me marcó mucho y la miré más de 15 veces, pasaría a estar ahí, gracias por la compañía.
0: Vamos, felicitaciones, Manuelita es eterna. Manuelita, mi casa es el mundo de María Elena Walsh, ahora en las vacaciones de invierno, funciones de martes a domingos en el Teatro Regio. 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En minutos, dale, empezá a activar que se viene el modo finde.
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su mensaje y ya están oficialmente de vacaciones. ¡Felicidades! Acá estamos Juli y la familia Choque de camino al trabajo de regreso. Recién festejamos el cumpleaños de mi mamá Alejandra. ¡Feliz cumple, Alejandra! Beso a toda la familia. Bueno, activar, que se viene el modo fin de, que es un fin de muy, pero muy, pero muy especial. Además de las vacaciones de invierno que muchos están arrancando, será el fin de semana de la escaloneta. El domingo, la final del mundo. Sí, de este Mundial 2026, Argentina, España. Así que estamos muy emocionados, estamos muy movilizados a activar todo eso ahora a las 5 de la tarde. Además va a ser especial Mundial, este modo finde. Así que te queremos escuchar. Dale 11 22 77 94 30. Vamos juntos, vamos juntos. Solo juntos, el purre.

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1: Es la hora correcta, es la hora señalada, 5 en punto del viernes. Le abrimos la puerta al fin de semana. Empezamos antes el fin de semana, para muchos las vacaciones y también este fin de modo mundial. A ver, está la escaloneta, voy a tomar lista.
2: Argentina, Argentina, la escaloneta.

0: Parece que están todos.
1: Vos sabés que ese tema, cada vez que la escaloneta metía un gol, se escuchaba en el FanFest en Miami. Una cosa que quedó acá impregnada en la mente. Qué recuerdos y qué partidito se viene el domingo, ¿eh?
0: Qué fin de semana épico, se viene.
1: Va a estar movido el fin de semana. Vos sabés que hay algo que nos recomiendan mucho en la Escuela de Locutores, que es el tecito con jengibre y con miel. Bueno, desde el partido contra Inglaterra estamos así, tecito con jengibre. Y no solo nosotros, más de uno acá en la radio le hablas y dice, hola, ¿cómo estás?
0: ¿Viste? Bueno. Están a media voz. Sí. Y bueno, y después del domingo, vamos con toda Argentina. Este es el modo fin de activadísimo, sumate.
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0: Dios, el rey ya llegó.
1: Es Argentina. Alentemos a la selección en modo fin de.

0: modo fin de activadísimo en Radio Disney. ¿Quién está por ahí? Buenas, buenas.
1: Claudio de San Miguel, trabajando como chofer de la aplicación.
0: Bien.
1: Aguante el modo
0: aguante.
1: Fin de y aguante la Argentina.
0: Me gustó ese tono. Aguante el modo fin de. ¿Cuántos de ustedes van a estar trabajando el domingo? Hay mucha gente que va a estar trabajando el domingo, ¿eh? Nosotros acompañamos también. ¿Quién está?
2: Hola, Radio Disney.
0: Hola.
2: Buenas tardes. Mi nombre es Leandro. Estoy arrancando viaje hacia Corrientes.
0: Okay.
2: Por motivo de cumpleaños de mi madre.
0: Bien.
2: De 84 años. Estoy saliendo para allá. Como siempre, escuchándolo hasta Corriente, lo metemos Radio Disney
0: en
2: compañía con todos los trapos, con todas las banderas,
0: todo,
2: con
0: todo. Todo.
2: Tengo el auto bloqueado a full.
0: Con los trapos, con la bubucela, con todo, todo, Hay que respetar las cábalas. Donde viste todo hasta ahora se respeta igual. La gente con la cual viste los partidos también. Todo, todo, hasta la vestimenta.
3: ¡Modo DJ!
0: ¡Hola!
3: Activamos modo fin de con Sofi. ¡Vamos Argentina todavía!
0: ¡Vamos Argentina todavía! 11 22 77 94 30 nuestro número. Queremos escucharte. Activamos el modo fin de. Un modo fin de súper especial. Se viene la final y nosotros acá en Radio Disney 94.3.

0: ¡Qué temazos en el modo finde de hoy! Por favor, modo finde celeste y blanco, una cosa impresionante. ¿Cómo están los mejores oyentes del mundo?
1: ¿Cómo está la mejor radio del mundo acá desde Canzaco? Hola. Estamos cerrando todo, activando el modo finde escaloneta. ¡Vamos a Argentina! Sí. ¡Que se puede! Elegimos creer, sí, todo. ¡Vamos, vamos, vamos! Sonia de Bernal.
0: ¡Vamos, Sonia, todavía! Elegimos creer porque tenemos con qué. ¿Quién más por ahí?
2: Hola, hola. Buenas tardes, gente bella. Hola. ¿Cómo dice que les va? Cari, llamármela acá como siempre prendida con ustedes, activando el modo finde con todo. Salimos a pasear un rato, vamos a la casa de Loli, vamos a juntarnos, charla de hermanas, bien, y a tomar unos ricos mates. Mates. Como siempre, mona. Buen viernes para todos, activarlo de la mejor manera. Y bueno, aguante la línea, aguante la escaloneta y aguante la música, los amo.
0: Aguante vos, Cari, aguante vos, tus mensajes, gracias por estar ahí. 11-22-77-94-30, nuestro número. Hola, Olga.
3: Hola, Radio Disney. Hola. Soy Olga, de la Mercedes. En Quilmes me traje un equipo de música para el modo finde a full.
0: Vamos.
3: Besos a todos los que me escuchan, sí, y me escriben. Besitos.
0: Olga llevó el equipo de música al laburo para escuchar la música a pleno, para escuchar Radio Disney en modo finde como tiene que ser. Entonces, a subir el volumen, a ponerse a cantar. Elegimos creer, se viene la final, modo finde activadísimo en Radio Disney 90.

0: modo fin de modo mundial.
1: Salimos de la escuela y entramos en modo fin de.
2: Saludo desde Paraguay, soy Celso Recaldes. ¿Está todo bien? Todo soya. Forza, forza. Saludos de Paraguay. Forza.
3: Hola Radio Disney.
1: Hola.
3: Soy Sebastián de Bursaco. Estoy con More, Delphi, Agos y mamá. Salimos del cole,

0: para el número uno del mundo. Te quiero, Diego. Te quiero, Leo. ¿Quién está por ahí? Buena tarde.
1: Hola, Radio Disney. Soy Laura, saliendo del colegio.
0: Sí.
1: Ingeniero Burge, yendo para Monte Grande. Me acompañan en todo el viaje.
0: Genia.
1: Los estoy escuchando. Y bueno, ya arrancando el modo fin de...
0: Claro.
1: Que me dediquen un tema. Gracias. Los escucho siempre, siempre, siempre.
0: Corríjanme si me equivoco. Hoy empiezan las vacaciones de invierno también, ¿o no? Al menos para muchísimos chicos. Hoy no solo es un fin de semana de emoción por la final, sino porque arrancan las vacaciones. O sea, hoy las emociones con todo, a pleno. 11, 22, 77, 94, 30, nuestro número. Subí un poquito, subí un poquito. Parado, parado. ¿Llena de qué? Vamos, Diego, vamos, Leo. Uy, ¿cómo estamos este domingo con todo? Hola, hola, buena tarde. Hola.
2: Saludamos desde Boedo, familia Mozano.
0: En la combi, ahí en Boedo, abrazo enorme.
3: Hola, hola, hola, hola, Radio. Hola, gente linda. Activando modo fin,
0: sí.
3: Yendo a buscar a mi hija al taller de pizza, que
0: bien.
3: Es hasta las 5:30 de la tarde. Y de paso, como cábala, ¿por qué no ponemos el arbolito de Navidad? Porque el 2022 fue para diciembre, para Navidad. Beso. Les mandamos fotos.
0: Muy bien, ¿eh? Un aplauso para las ideas creativas. Nos gusta la creatividad acá. Claro, en 2022 estábamos con el arbolito, con las luces. ¿Por qué fue Navidad en Qatar? Ah, por la temperatura. Claro, imagínate jugar ahora. Diego, Diego. Terrible. La selección de modo fin de las canciones. Otro aplauso hoy para musicalización, que hoy estuvieron a pleno, ¿eh? Muy bien, muy bien, muy acertado. 11 22 77 94 30 nuestro número. Estamos tratando de recuperar la voz, sepan disculpar, amigos, amigas, ¿eh? Estamos tratando de recuperarnos post Argentina Inglaterra y bueno, ahora estamos ya preparándonos para gritar el domingo. ¿Quién te dice? ¿Quién te dice? Bueno, nos podés escribir, nos dejás mensaje de voz. Hoy activamos el modo fin de uno de los más especiales del año entre todos, ¿eh? Estás en Radio Disney 94.3. Subí el volumen, dale, dale.

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1: Hola, buenas tardes Radio Disney, Rodríguez Silvia de Caseros. Vamos por el modo finde, y le doy gracias a mi abogada por la mano que me está dando. Un saludo muy grande para ella. Gracias Romina, sos una genia.
2: Buenas tardes Radio Disney, buen viernes para todos, buen fin de saludo para mi hijo que está viajando, está en Buenos Aires, acá de Apóstoles Misiones, Amara, gracias.
3: Hola Radio Disney, habla Lizy de Berazategui, acá tratando de despertarlo de su siesta a Tiago, que ya tiene que irse a jugar a la pelota, preparándole todas las cositas para que la pase bien. Les mando un beso y me encanta, modo fin de.
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4: Modo
0: Mundial.

0: ¡Qué energía distinta tienen las canciones de los mundiales! Por favor, Ricky Martin. Año 1998, ¿no? Estábamos diciendo recién, sí, Mundial del 98. Buena tarde.
1: Buenas tardes, Radio Disney. Soy Gaby de Parque Patricios. Acá me agarró la locura de la limpieza, ordenando, planchando, lavando, todo para a ver si puedo ayudar a la ansiedad del domingo. Claro. Vamos, Radio Disney, aguante el modo finde y aguante Argentina con todo, ¿eh? Vamos, muchachos, que confiemos en ustedes.
0: Vamos, muchachos. Nos contagiamos entre nosotros esa alegría, esa emoción, esa ansiedad que decía ella, que en su caso lo canalizó con la limpieza, con el orden. Muy bien, muy bien.
2: Hola, Radio Disney. Hola, Nacho. ¿Cómo estás?
0: Hola.
2: Aquí Majo, activando el modo fin de modo mundial, modo vamos a...
0: No.
2: Y lo dejamos ahí.
0: No,
2: besos para
0: Majo,
2: todos. Los quiero mucho, Majo.
0: No, por favor, no hay que decir nada. Tranquilo, paso a paso.
3: ¡Vamos, modo fin de...
0: Vamos.
3: Bueno, volviendo desde la piscina. Espectacular. Elijo creer. Un abrazo para todos. Saludos, Harry, desde Oíd Mortales.
0: Vamos,
3: el
0: Harry.
3: Vino sagrado.
0: Vamos, Harry, todavía. Este es un temón, por favor. Si hablamos de canciones icónicas de mundiales, bueno, llega Shakira. 11-22-77-94-30, nuestro número. Activamos el modo fin de modo mundial. Modo celeste y blanco. A cantar, dale, sube el volumen.

0: en modo finde, nos ponemos en modo mundial.
1: Hola Radio Disney, soy Trini. Estoy acá con mis hermanos Juanse y Juani, volviendo del colegio, arrancando el finde con todas. Gracias por la buena música, saludos.
2: Hola Radio Disney, quiero mandarle un saludo enorme, enorme, enorme a Lorena Mota, que bueno, me acabo de enterar que va a tener un hijo con Martín, los quiero felicitar y nada, estamos todos contentos, voy a ser el padrino

0: Diego.
1: ¡Dale, Diego! ¡Dale, Messi! ¡Dale, Messi!
0: Con todo, Hoy la emoción es total. Hoy, mañana, pasado. Pasado, ojalá que también. ¿Quién está por ahí?
2: Sí, sí, faltábamos nosotros. ¿Quién es?
0: ¿Quién?
2: La combi de la alegría, por supuesto.
3: Marcelo.
2: Y Andrea, que queremos desearle con esta música un beso grande a todos y felices vacaciones para todos los chicos.
3: ¡Felices vacaciones!
0: ¡Felices vacaciones! Hoy muchos chicos están comenzando las vacaciones de invierno, las esperadísimas. Hola, Luis.
4: Hola, habla Luis el remisero.
0: Oli.
4: Ya estoy en modo fin de...
0: Eso.
4: Ya... Me falta un viajecito más y ya termino la jornada. Los estoy escuchando de las 6 de la mañana hasta que me voy. Radio.
0: Un aplauso. Esos son los oyentes que nos gustan. Desde las 6 de la mañana con Pablo en el despertador. Después Anita, después Susana, Mara, la noche, todo. Vamos, Luis.
5: Hola.
0: Hola.
5: Soy Connie. Se activa el nuevo fin y también modo vacaciones.
0: Sí.
5: Vamos, me voy a vacaciones.
0: Sí.
5: ¡Aguanta Argentina!
0: Estaba con todo ella, la emoción era total. Se va de vacaciones, claro. Argentina está en la final del mundo. ¿Qué más querés? 11 22 77 94 30 nuestro número. Se viene el pogo más grande del mundo.

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1: Aguante Radio Disney, vamos con el modo firme.
2: Hola Radio Disney, acá estamos con mi mamá y con mi hermano.
3: Hola Radio Disney, aguante el modo finde, vamos a Argentina el domingo que tenemos que ganar.
2: Ya queremos que arranque el modo finde.
3: Vamos Argentina.
4: Va, escucha, es modo finde, pero por favor, modo mundial. Gracias Radio Disney, gracias. Es como que están así como paralelo con la pasión de lo que va a pasar este domingo. Vamos, vamos Argentina.
0: Vamos la escaloneta, vamos modo finde.

0: vamos a ilusionar ahora más que nunca. Este domingo más que nunca todos juntos. Muchas cábalas, están llegando al 11 22 77 94 30 todas las cábalas, las personas con las que han visto los partidos, los lugares, se respeta todo, ¿ok? Hola, Cuervo.
1: Activando modo fin de selección. La misma cábala, todo. El Cuervo y él mirar el partido en el mismo lugar,
0: obvio.
1: Con la misma ropa,
0: obvio.
1: Con la misma bebida,
0: todo.
1: Con el mismo canal,
0: todo.
1: Aguante Radio Disney, aguante la escaloneta,
0: aguante.
1: Vamos por todo, vamos, podemos aguantar todo lo que se pueda. Hay que aguantar a la selección, alentarla. El Cuervo Ortúzar siempre fiel a Radio Disney. Aguante la escaloneta,
0: aguante. Se le iba la voz a lo último. Estamos todos iguales, por favor. Aguante, corazón, aguante. ¿Quién más por ahí?
2: Hola, Radio Disney, soy Romina.
0: Hola.
2: Hoy es mi cumple.
0: Mirá.
2: Un día como hoy, hace 48 años atrás, mi mamá fue a festejar que salimos campeones conmigo adentro.
0: Mentira.
2: Con una pancha enorme. Y yo hoy, bueno, también festejo con toda la temática de Argentina. Estamos todos repilas para el domingo. Y la verdad, un cumpleaños con mucha emoción por el mundial. Besos a todos. La Red de Carolina, los escucho siempre. Soy Romina.
0: Aplauso para Romina, que nos ha dado una historia impresionante. Hace 48 años su madre iba a celebrar el triunfo y ella todavía no estaba en este mundo. Hoy está y hoy está, te iba a decir, a punto de celebrar algo. Ya está celebrando, ya estamos celebrando lo lindo de ser argentino. Ya estamos celebrando, pase lo que pase el domingo, lo hermoso que es juntarnos todos, celebrar, empujar por lo mismo. 11 22 77 94 30, nuestro número. ¿Desde dónde nos escuchás? ¿Cómo te preparás? Activamos el modo fin de mundial. Activamos el modo fin de celeste y blanco.

0: Alentemos a la selección en modo fin de.
1: Hola Radio Iglu, somos Benja y Dayana. Estamos volviendo del cole, empiezan las vacaciones para los peques y a modo fin de mundial. Muy linda la música que están pasando.
2: Hola Radio Iglu. El momento preferido de la semana, activando modo fitness, saliendo de la cima, yendo a casa a hacer las compras para el fin de semana, para hoy partido, tranquilos el domingo. ¡Vamos Argentina!
3: Hola, hola, soy Claudia, soy seño de jardín, así que estoy volviendo a casa escuchándolas como todos los días y hoy con el plus de que se activa modo finde y modo vacaciones de invierno, a descansar para nosotras y bueno, y que los papis los lleven a pasear, después nos vemos a la vuelta.

0: modo fin de hoy no es un modo fin de más, es modo fin de mundial, modo fin de celeste y blanco, a puro cuarteto, a pura cumbia, a pura murga, a puro rock también, mucho pogo. Hoy es un día muy especial, estamos en la antesala de un fin de semana que por favor se viene con todo. Hola Mateo.
1: Hola, soy Mateo, tengo 13 años y estamos acá alentando a la escaloneta. Es mi cuarto mundial, es el segundo que veo y la verdad es que estoy re emocionado. Mi mamá también.
0: Vamos.
2: ¡Aguante, Lionel!
1: ¡Aguante, Lionel!
0: Vamos, la madre ahí de fondo, como que soltó las ollas, algo así, tiró. ¡Aguante, Lionel! ¡Aguante, selección! ¡Aguante, corazón! ¡Aguante!
3: Hola, Radio Disney. Yo voy a ver el partido sola en mi casa, como okay. Vi todo el mundial, porque me pongo muy nerviosa y en mi casa tengo todas mis cositas para...
4: Ahí ayudando desde acá, ¿no? Un sahumerio, una velita, lo que pinte en el momento, lo tengo ahí a mano.
0: Bien.
4: En mi lugar. Y después, obviamente, salí a festejar, porque es así, porque hasta donde llegamos hay que festejarlo, porque haberle ganado a Inglaterra hay que festejarlo.
0: Obvio.
4: Porque haber sido el único país sudamericano que llegó tan lejos,
0: pero
4: también
0: vale.
4: Hay que festejarlo. Esto es motivo de festejo. A disfrutar este último partido, que sea lo que todos los argentinos queremos, pero siempre disfrutándolo, agradeciéndole a esta selección que la verdad que no hay nada más que pedirle.
0: Ella hablaba de sahumerios, hablaba de velas, mucha gente que está con el tema del freezer también. Lamin Yamal al freezer va... ¿Ya estará dentro del freezer la mincha mal? Bueno, vamos tramitando eso, por favor. 11-22-77-94-30. Nuestro número, me hacen reír acá. Modo fin de activadísimo. ¿Se viene la final? Se viene Argentina-España. A bailar, a cantar. Subí el volumen. Estás en Radio Disney y estamos...

0: modo finde celeste y blanco. Alentemos a la selección.
1: Hola Radio Disney, hola Nachito, que suene esa sirena del modo finde. ¡Vamos!
2: Hola Radio Disney, activando el modo finde, ahí con todo, con toda la ansiedad para el domingo. Vamos, vamos, que se puede, elijo creer, elijo todo, igual admiración total a esta selección, a este equipo. Son lo más, son un ejemplo de vida. Julio de Brazategui, abrazo grande.

0: Las comis escolares hoy están a pleno, ¿eh? Comienzan las vacaciones de invierno, no dejemos pasar eso. Buenas, buenas.
1: Hola. Hola, Radio Disney. Muy buenas tardes. Acá la comi bolichera con Oscar.
2: Y Sabrina.
1: Queremos desearles a todos la Kinderreta que tengan hermosas vacaciones, a todos los chicos de las comis también. Pero bueno, acá estamos en modo finde, pero también estamos en...
0: Eso.
1: Gracias, Rodine.
0: No, vacaciones, vacaciones. Felicidades a todos los chicos que hoy comienzan ese merecido descanso. Las vacaciones de invierno, las combis están, te digo, repartiendo chicos de un lado al otro. Te digo, salen de del colegio, van a las casas. Claro, hoy estamos todos con la emoción a flor de piel.
3: Buenas tardes, Radio Disney. Soy Gaby de Parque Patricios. Acá me agarró la locura de la limpieza, ordenando, sí, planchando, lavando todo, todo para a ver si puedo ayudar a la ansiedad del domingo. Bien. Vamos, Radio Disney, aguante el modo finde y aguante Argentina con todo, ¿eh? Bien. Vamos, muchachos, que confiamos en ustedes.
0: Vamos, muchachos, vamos todavía, vamos selección.
4: Hola, Radio Disney, soy el hermano de Arquera que ganó el desafío de Disney Plus. Estoy súper contento del regalo que nos dan. Gracias.
0: Ah, ok, no entendí bien. ¿Ganó Disney Plus? Ah, el desafío Disney Plus. Ah, muy bien. Bueno, felicitaciones. Una felicidad tremenda, te digo, ¿eh? Todo junto. Vacaciones, ganadora Disney Plus, la final del mundial. ¿Qué más se puede pedir? ¿Qué más?
5: Queridos amigos de Radio Disney, muy buenas tardes. Este mundial fue el mundial de las lágrimas y la sonrisa.
0: Sí.
5: Y sonreíamos cuando llegábamos. Soy Pedro de Florencio Varela. Arriba,
0: me gustó
5: la escalinata.
0: Me gustó, ¿eh? La escalinata, dijo. Muy bien, ¿eh? Me gusta para cerrar, ¿eh? Esta hora. 11-22-77-94-30, nuestro número, vamos selección. Aguante corazón, aguante, todos juntos el domingo, ¿eh? Subí el volumen, amigo, amiga, estamos en la

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1: Hola Radio Disney, buenas tardes. Comenzando mi modo finde, mi modo mundial. Y una semanita de vacaciones para disfrutar con mi hijo. Besos a todos, Carla de la Niña.
2: ¡Hola Radio Disney! Estamos activando modo finde.
3: ¡Y modo vacaciones!
2: ¡Saludos!
4: Radio Disney, la mejor radio del universo. 10 la programación, por Dios. ¿Cómo nos están haciendo cantar en la calle? Estoy a punto, se escuchan los parlantes a todo lo que da y bailan en la calle. Hoy bailamos. Vamos, que elegimos creer todo. Sonia de Bernal.
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0: Bruno Mars, I Just Might, en Radio Disney, 6 de la tarde, 3 minutos. 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Modo fin de ya, activadísimo en tu radio, ¿eh? Modo fin de celeste y blanco. Buena tarde.
1: Hola, Radio Disney. Soy la hermana de Kela que ganó la
0: Bien.
1: Disney Plus. Estoy súper contento del regalo que nos dan. Gracias.
0: Vamos todavía, felicitaciones.
2: Hola, Radio Disney.
0: Hola.
2: Amo, amo los días viernes. Amo el modo fin de porque pongo a todo volumen. Entonces los clientes entran a comprar.
3: Trabajo en una lanchita. Aguanta Argentina el domingo.
0: Muy bien, un aplauso para ella. Claro, nos usa como carnada. Pone Radio Disney con todo. Está la música buenísima. Y pasa a los clientes y entran y compran. ¿Qué dijo? ¿En qué trabajaba en el local? A ver.
2: Todo volumen. Entonces los clientes entran a comprar.
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0: Aguanta heladería.
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0: Olvídate. Y encima hoy se presta el día porque la temperatura está mucho más agradable. Así que para un heladito de pistacho o de tramontana venimos muy bien, ¿eh? 11-22-77-94-30 nuestro número. Llega Pablo Alborán, esto es Tiempos Bonitos, lo escuchás en la tarde de tu radio.
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0: Activadísimo en Radio Disney, modo fin de celeste y blanco. Marama junto a Max Carra ya no llora. En minutos nada más vas a escuchar a Tini, Karol G, Manuel Turizo y muchos más artistas cantar para vos. No te vayas.
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0: Argentina y Colombia, Tini y Karol G, Princesa en Radio Disney. ¿Qué sucede con las cábalas? Buenas, buenas.
1: Radio Disney, Nachito, ¿cómo estás?
0: Muy bien.
1: Activando el programa fin de, también celebrando acá en casa. Hoy es el cumpleaños de mamá.
0: Muy bien.
1: Y bueno, ya lo celebramos.
0: Vamos.
1: Vamos acá al trabajo, pero estamos completísimos con regalo, con pastel, con comida, en familia, que es lo más importante.
0: Y
1: acá estamos en el negocio trabajando y activando la pérdida del modo fin de, claro
0: sí.
1: Que sí. Vamos, vamos. Este fin de va a ser mortal. Vamos a inmortalizarlo, no sé, con cábalas, con,
0: sí,
1: con himnos, con todo, con
0: música,
1: todo lo que tenga que ser. Yo lo voy a inmortalizar con mucha música,
0: claro,
1: como las músicas de Rodrigo, y nada, van a acompañarme en todo el mundial.
0: Cuarteto.
1: Ellos me estuvieron acompañando. Amo eso, amo, amo, vamos, vamos.
0: Cuarteto, cumbia, bien argentina la cosa este fin de semana, ¿ok? 11-22-77-94-30, nuestro número. Llega Manuel Turizo junto a Maluma. Esto es A Pan Bichao. ¿Y lo escuchás? Acá, en Radio Disney 94.3.

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0: Olivia Wilde con su último trabajo, La Locura, en Radio Disney. Y así estamos todos, con una locura impresionante. Se viene la final del mundo. Argentina-España, España-Argentina, ¿dónde lo vas a ver? Que se respete todo tal cual, ¿eh? ¿Con quién lo vas a ver? 11 22 77 9430 es nuestro número. Ahí tu mensaje escrito, tu mensaje de voz, fotos, videos, lo que quieras. Y en un ratito charlamos con vos, te leemos y te escuchamos en vivo. No te vayas.
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Camilo, Vida de Rico en Radio Disney. Seguimos con las canciones de los artistas que más te gustan en Radio Disney. 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Mañana sábado, mínima de 14, máxima de 18, tormentas aisladas durante todo el día. Eso es lo que dice el pronóstico y también lo que decía para hoy. Para el domingo, mínima de 10, máxima de 15, nublado durante todo el día, pero sin lluvia, ¿ok? 11, 22, 77, 94, 30, nuestro número... ¿Cómo se vive la previa a un partido importantísimo? Nuevamente Argentina en la final del mundo. Hoy comenzamos el modo finde. Y así vamos a seguir. Llega Miley Cyrus, Younger You, acá en 94.3.

0: Sam, canta Ed Sheeran en el aire de tu radio. Hola, Laura.
1: Hola, soy Laura de Ituzaingó y estoy acá acompañándolos como hace 20 años y hoy en modo fin de.
0: Vamos.
1: Me alegran todos los viernes.
0: Un modo fin de celeste y blanco, un modo fin de mundial, modo fin de muy especial. Gracias, Laura, por tu mensaje. Como ella, vos también podés dejarnos tu audio al 11 22 77 94 30 y en minutos te leemos y te escuchamos en vivo. No te vayas.
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0: Lindo junte, Capanga y Banda Los Chinos, Desearía en Radio Disney. Deseamos todos que el domingo pase algo muy lindo. A preparar los freezer, la mincha mal, al freezer, por favor, hay que respetar las cábalas. Hola Patricia, buen viernes.
1: Hola Radio Disney, hola, habla Patricia acá de Berazategui, esta vez por la tarde comunicándome con ustedes.
0: Ok.
1: Modo finde, bueno, un gran saludo para todos los alumnos, que empiezan las vacaciones.
0: Sí, es verdad.
1: Besos desde acá, desde Berazategui.
0: Abrazo enorme Patricia, ahí en Berazategui, muchos chicos hoy arrancando las vacaciones de invierno. Mucha emoción este viernes, ¿eh? No es un modo fin de cualquiera. Hola, Pato.
2: Hola, buenas tardes, Radio Disney. ¿Cómo andan? Bueno, yo quiero mandarle un saludito en especial a mi hijo Enzo, que este año son sus últimas vacaciones de invierno, porque ya termina quinto año. De hecho, el lunes ya se va de viaje egresado a Bariloche. Decirle que lo amo.
0: Muy bien.
2: Estoy muy orgullosa de él. Que tenga un viaje increíble, que la pase re bien, que lo disfrute, que le vaya súper, súper bien. Un beso grande, chicos. Buenas vacaciones para aquellos que se van de vacaciones. Besos.
0: Aplauso enorme. Qué lindo el viaje de egresados, por favor. Qué lindo momento. A pasarlo espectacular y después a contarnos cómo estuvo eso, ¿ok? Casi las 7 de la tarde. Vos llegaste al destino. 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

minutos pasan desde las 7 de la tarde, nueva hora que abrimos juntos en Radio Disney. Recién tuvimos una reunión acá en la radio, una reunión muy importante, porque decíamos, che, empezaron las vacaciones de invierno de los chicos, ¿qué podemos hacer? Nos pusimos a pensar y dijimos, hoy comenzó Disney on Ice también. Bueno, ¿se van invitaciones? 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Tenemos invitaciones, ¿ok? Se van en un ratito nada más, así que déjanos tu audio. ¿Quién te dice que en un ratito te llevas buenas noticias para estas vacaciones de invierno que están recién comenzando? Ahora Marc Anthony junto a Wisin, esto es Que Me Quiera Más y lo escuchás acá en Radio Disney 94.3.

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0: Hola, soy Benjamín Amadeo y en minutos voy a cantar para vos. No te muevas de Radio Disney.
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0: Benja Amadeo, 1000 disparos en Radio Disney, 19 horas, 19 minutos. ¿Cómo viene este viernes? Muy especial porque estamos en la previa de la final del mundo, porque hoy comienzan las vacaciones de invierno y porque tenemos a Miriam del otro lado que se llevó invitaciones para Disney on Ice, ¿puede ser?
1: Gracias, Largo Licen.
2: Gracias, Radio Disney, sí. Quiso decir, mi nietita. Gracias, gracias. Estamos felices en Movistar Arena, esperando el show de Disney on Ice. Súper, súper agradecidas, felices. Gracias por esta oportunidad, no lo podemos creer. Es un sueño. Gracias.
0: Aplauso para ellas que están ahí en el Movistar Arena. Estaban cuando nos mandaron ese audio, seguramente estaban para la función de las 7 de la tarde. Y acordate que hoy también se van invitaciones. Así que todavía estás a tiempo de participar y dejarnos tu mensaje de voz a nuestro WhatsApp o a nuestro Telegram.
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0: Hola, Damián.
4: Buenas tardes, Radio Disney.
0: Hola.
4: Espero que estén todos muy bien. Felices vacaciones para todos los pibes. Y aguante la selección, loco. Re manija, la voz no me da más. Aguante la selección. Vamos todavía, que somos campeones, viejo.
0: Damián, somos todos en este momento. Estoy re manija, dijo Damián. 11-2277-9430. Nuestro número. Estamos en WhatsApp, estamos en Telegram. Estamos palpitando el partido del domingo. Por favor, ¿pasará lo que todos queremos? Bueno, tranqui, paso a paso, paso a paso. Selena Gómez, Rema, esto es Calm Down. Lo escuchas en la noche de tu radio.

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1: Hola Radio Disney, ¿cómo andan? Activando el finde, preparando para hacer unos asaditos anoche. Y la escaloneta es como dijo el técnico, vamos a ir a defenderla hasta lo último. Pero ¿qué más le podemos reclamar a estos jugadores? Marcos de La Pampa.

0: Burna Boy, Die Die en Radio Disney. ¿Desde dónde nos escuchan? Buena tarde, buena noche casi.
1: Hola gente linda, saludos desde Catamarca, haciendo el aguante de la selección este domingo. Vamos. Damos la vuelta acá. Eso. Laburando full, en la heladería en casa. Un saludo grande a mi esposa Marcia, que la amo, chau chau.
0: Vamos todavía, abrazo enorme ahí en Catamarca, ahora 19 grados 8 décimas, para este fin de para mañana sábado, por ejemplo, mínima de 9, máxima de 23, una amplitud térmica bastante importante. Y el domingo, mínima de 10, máxima de 18. Todo el fin de semana, cielo mayormente nublado, sin lluvias. Eso es lo que dice el pronóstico. Acordate, desde cualquier parte del mundo, estamos en nuestra aplicación Radio Disney o en la web radiodisney.com. En minutos repasamos lo más destacado del mundo del deporte junto a ESPN. No te vayas.
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0: Veo allá Travelinda, gente de zona y Lucho RK. Canción para regresar cuando faltan 20 minutos para las 20 horas. Hola, Sandra.
1: Radio Disney.
0: Hola.
1: Pero como no podía ser de otra manera, estamos todos pum para arriba.
0: Vamos.
1: Ya el hecho de ganar la Inglaterra, tenemos el mundial ganado.
0: No, bueno,
1: pará. Estamos manejando todos una ansiedad.
0: Paso a paso.
1: Unos nerviosismos. Estamos todos pum para arriba.
0: Vamos.
1: Esto es ser argentino.
0: Sí.
1: Gracias, Radio Disney, por transmitir, por aguantar, por ser parte de esta colectividad loca, loca, loca que es ser argentino.
0: Vamos, Sandra, todavía nada más lindo que la alegría colectiva, pero Sandra, paso a paso, por favor. Anulo Mufa, no somos campeones de nada todavía. O sea, sí, somos los campeones vigentes, pero nos gustaría que pase algo el domingo que refuerce eso de a poquito. Todo se tiene que dar con tranquilidad. El partido contra Inglaterra quizás era el más importante de este mundial. Está ganado. Esta selección no para de darle alegría al pueblo argentino. Y nosotros el domingo acá vamos a estar en vivo, en vivo y en directo acompañándote. Si hay que celebrar, celebramos juntos. Si toca no estar tan contento, pasamos ese momento juntos. Como siempre, Radio Disney acompañándote. Desde hace 25 años, todos los días, acá estamos juntos. 11 22 77 94 30, nuestro número. Estamos en WhatsApp, estamos en Telegram. Más música en la noche de tu radio. Carlos Vives, te dedico en 94.3.

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nosotros a Aitana la amamos, pero si hay una canción que no queremos escuchar el domingo es esta. ¿Por qué? Porque es la canción elegida por la selección española para los festejos cada vez que ganan un partido en el Mundial. Así es, amigos. Todas las selecciones, antes del torneo de fútbol más importante del mundo, hicieron una playlist para determinados momentos de los partidos. Cuando meten un gol, cuando ganan eventualmente un partido los festejos. Superestrella fue la canción que musicalizó las victorias de España en el Mundial, por eso el domingo no queremos escuchar a Aitana, solo por ese día. Después la amamos. De hecho, nosotros somos la radio oficial de Aitana, que en octubre llega al Movistar Arena el 21 y el 22 para presentar su último disco, Cuarto Azul. El Cuarto Azul World Tour llega y promete dos noches llenas de emociones. Si querés asegurar tu lugar, lo haces en movistararena.com.ar, y si no, más adelante, después del partido contra España, te contamos cómo haces para participar, cómo haces para estar ahí invitado por tu radio. Llega Taylor Swift. I knew it, I knew you. Subí el volumen.

0: dedicada a una de las ciudades más lindas del mundo, tan biónica, ciudad mágica en Radio Disney. 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

0: Tiene sentido, canta BL en la noche de tu radio. Hola Roberto, ¿cómo viene el viernes?
1: Felicitarlo siempre por la buena onda, por la buena música, por la buena información, por todo.
0: Vamos.
1: Que nos brindan todos los días, más en estos días que estamos disfrutando del Mundial junto a nuestra selección argentina. Así que bueno, los mejores deseos para nuestros jugadores este fin de semana. Que Dios lo bendiga a todos y que tengan un buen fin de semana como nos merecemos disfrutar un fin de semana. Y ojalá que el domingo podamos festejar el doble.
0: Lo merecemos.
1: Ojalá Dios quiera que sí. Así que de ella, la alegría para nuestros corazones y disfrutar día a día de todo esto. Muchas felicidades, buen fin de semana y vamos con Radio Dine, que la verdad, uno genio todos los días, nos hace escuchar buena música.
0: Bien.
1: Así que besos y abrazos de su amigo Robert, que lo escucha siempre. Y muchas felicidades para todos.
0: Vamos, Robert, ese mensaje completo. Radio Dine los escucho siempre, buena música, buena información. Vamos a Argentina, buen fin de semana para todos. Ojalá que sea un gran fin de semana para todos los argentinos. ¿Cómo vienen los preparativos del domingo? ¿Hay nervios? ¿Sos de los que no ve el partido? ¿Sos de los que ve el partido en silencio? ¿Sos de los que lo mira por momentos? 11-22-77-94-30. Este fin de más que nunca, queremos tu mensaje escrito, mensaje de voz, lo que quieras. Nosotros conectados. Llega Romeo Santos junto a Prince Royce. Esto es Dardos en la noche de tu radio.

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0: One Direction, One Way or Another, cuando faltan 20 minutos para las 9 de la noche. 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Llega Soy Luna a volver a rodar el 24 de julio, una nueva temporada en Disney Plus. 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Por favor, esto es un golazo. Si sos super fan de Soy Luna, bueno, no te pierdas esta oportunidad. ¿Cómo participás? Mensaje de voz a nuestro WhatsApp o a nuestro Telegram.
1: 11 22 77 9430.
0: En ese mensaje nos contás quién es tu personaje favorito de Soy Luna y acordate que desde el 24 de julio Soy Luna volver a rodar llega con una nueva temporada solo en Disney Plus. Ahora más música en tu radio. Llega Fonseca y Juanes. Esto es Antes que el tiempo se vaya. 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

0: Faltan pocos minutos para las 9 de la noche. Modo fin de activadísimo. Hola, Macarena. Hola, hola, Maca. ¿Estás por ahí? A ver, a ver, a ver.
1: Hola, Radio Disney. Soy Macarena Martínez Morales de BCT. Oli. Y acá estamos en modo fin de. Bien. Escuchando la radio y limpiando la casa como siempre. Okay. Quería mandar un saludo a toda mi familia y muchas gracias. Espero que tengan un buen día a todos.
0: ¿Sabés que la ansiedad y la manija por el domingo produce eso? Muchos están ordenando la casa, limpiando, haciendo cualquier cosa para que pase el tiempo y que llegue el domingo. Vamos, Maca, todavía, que quede todo impecable. Hola, Nay.
2: Hola, Radio Disney. Bueno, soy Nay de Seiza. De todo el furor que tenía ayer, no pude agradecerles y decirles lo hermoso que lo pasamos con mi marido viendo el recital en Cuelgue. Divino, comimos. Fue una tarde espectacular. Me llevé la remerita con las firmas de ellos, así que qué más decirles que estamos súper agradecidos, sentimos su cariño. Un beso enorme.
0: Vamos, Nay, todavía genia total. Ayer tuvimos estudio Radio Disney con el Cuelgue y la pasamos de 10. ¿Quién se lleva las invitaciones para Disney on Ice?
3: Hola, Radio Disney, mi nombre es Sabrina, soy de Moreno y me encantaría llevar a mis dos hijos a Disney on Ice, así que me encantaría participar.
0: A disfrutar las vacaciones de invierno. Te vas, Sabri, con tus hijos a disfrutar de Disney on Ice, que ya llegó al Movistar Arena. Hoy comenzaron las funciones, así que con todo, ¿eh? Y vamos a tener más invitaciones durante toda la semana que viene. Muy atento, muy atenta a 94.13, ¿eh? Qué nervios, por favor, se viene el domingo, modo fin de activado, modo fin de mundial. Llega No Te Va a Gustar, esto se llama Al Vacío, versión en vivo en Radio Disney 94.3.